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1: En diversas entrevistas realizadas en la Ciudad de México, la gobernadora María Eugenia Campos Galván advirtió que su mayor preocupación no es el juicio político que impulsa el gobierno federal en su contra, sino el sabotaje que Morena podría orquestar en el estado de Chihuahua antes de las elecciones del próximo año, teniendo como objetivo erosionar su gobierno y allanar el camino para un candidato propio. La mandataria estatal describió la estrategia como un esquema de desgaste deliberado, que intenta generar un clima de inestabilidad que sea atribuido públicamente a su administración y que sirva así de justificación para impulsar el triunfo de Morena en la entidad.
2: O sea, el sabotaje puro y contundente de parte de Morena. El juicio político, bueno, pues no te puedo negar que sí, siento claro que tengo, preocupación y algo de miedo, pero me preocupa más el que suceda o se genere este sabotaje en el estado de Chihuahua antes de la elección y que digan, bueno, mira, es que está pasando esto por la gobernadora y la gobernadora y la gobernadora. Y entonces sí demos pie para que entre en su totalidad la señora Chávez con la barredora.
3: Después de la gira realizada por la gobernadora en medios nacionales durante las últimas 48 horas, lo primero que se puede concluir es que se ha dado un rompimiento con la federación y, por supuesto, que esto significa un año y tres meses más de gobierno, en los cuales podrían haber muchas situaciones de confrontación y un clima anticipado de campaña. Ojalá que de ambas partes surgiera la posibilidad de emitir un pacto, por así decirlo, de no agresión, con el cual los beneficiados serían los chihuahuenses. Y por supuesto, esperemos que tampoco esta disputa entre en terrenos que tengan que ver con los recursos que se le asignan a Chihuahua y mucho menos en cuestiones de seguridad.
4: La selección de Alemania anunció su lista de convocados para el Mundial del 2026, que se disputará en Estados Unidos, México y Canadá. Lo más destacado es la presencia del arquero Manuel Neuer, quien regresa al plantel que dirige Julian Nagelsmann a los 40 años. Neuer, quien había anunciado su retiro del seleccionado alemán en el 2024, pero por la lesión de Marc Ter Stegen, hizo que el director técnico tomara la determinación de convocar al arquero y capitán del Bayern Múnich de nueva cuenta.
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6:13 y acabas de disfrutar de la buena energía de Cyndi Lauper. Buena energía, buena vibra por parte del artista y con esta excelente canción Girls Just Want to Have Fun. Además, Men I Need estuvo sonando con Olivia Dean. Yo soy Ariana, sigo en tu compañía y sigo complaciéndote en este jueves. Ánimo, ánimo, ya casi es fin de semana. Además, estamos disfrutando de este día fresco y algo lluvioso, eso sí, precaución al conducir, surgen accidentes en este tipo de clima, así que cuídate, pero de igual manera disfrútalo, porque posiblemente ya a partir de mañana volvemos a la normalidad, y me refiero a el calorcito que, bueno, ha estado con nosotros durante ya bastante tiempo. Yo soy Ariana, sigo en tu compañía, y llega Harry Styles con esto que es Golden en el 106.1.

0: Sting con Shape of My Heart. Qué buena música estamos disfrutando. También tuvimos por acá, obviamente, a Harry Styles, que hay que hablar de lo que está sucediendo. Y es que está demostrando mucho interés por lo que sus fans piensan, ya que ha decidido cambiar el escenario de sus conciertos luego de que se quejaran estos fans al respecto. Tras su primer concierto de su gira Together Together, pues varios fans compartieron esta inconformidad, principalmente con el escenario, ya que les quitaba, al parecer, buena visión del show. Algunas personas que se encontraban incluso en zonas VIP y que esperaban tener esta visión privilegiada, pues tuvieron que luchar contra una pasarela que era bastante alta y que les impidió pues ver bien a Harry durante todo el concierto. Ante la ola de quejas, el equipo del artista no dudó en resolver el problema, garantizando que tendrán pues una experiencia inolvidable. Obviamente se menciona que todo el escenario había sido diseñado para darle libertad a los fans, que Harry tuviera más movimiento, pudieran verlo desde diferentes puntos, pero parece que esto no funcionó y los fans lo están externando. Pero bueno, ya se va a solucionar, veremos cómo les va a los próximos fans que se presenten a estos shows que vienen. Yo soy Ariana, sigo en tu compañía y vuelvo con Rolling Stones. Escuchemos In the Stars en el 106.1.
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Qué buena canción a cargo de Striper. Esto fue Free y lo escuchaste en el Evo 106.1. Seguimos con Dinner Party. Vamos a escuchar a Niall Horan al aire.

0: Más y mejor música, esto es el 206.1 y escuchaste a The Outfield con Every Time You Cry. ¡Qué excelente canción! Más de lo que propones. Por acá a través de la vía WhatsApp 614-106-1074 siguen llegando esas propuestas. Dice No Mercy, Where Do You Go? Muy bien, también sabes que está siendo muy solicitado esta colaboración entre Madonna y Sabrina Carpenter, que no lo veíamos venir, pero que resultó excelente. Bring Your Love también ya está listo. Viene Sia, viene música de Summer, Homewrecker, todo esto listo, preparado para ti en este último rato que nos queda juntos. Esto es el Lobo 106.1.
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0: Así termina nuestra tarde juntos. Son las 6:59. Me tengo que ir porque ya está de regreso Charlie contigo. En unos minutos ya lo tendrás al aire, así que prepárate, sigue en sintonía. Cuídate muchísimo y no olvides que mañana regreso en punto de las 3. Soy Ariana, estuve en tu compañía y esto es el Lobo 106.1.
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3: El alcalde de Hidalgo del Parral, Salvador Calderón Aguirre, dio a conocer la situación actual de las personas desplazadas provenientes del estado de Durango, quienes arribaron a dicho municipio tras presuntos hechos violentos registrados en aquella entidad. El edil parralense detalló que

0: Los albergamos algunos días, les estamos dando apoyo de comida, algunos de pernoctar, a otras personas los apoyamos que salieron a la ciudad de Cuauhtémoc, los apoyamos con gasolina, a otros los apoyamos con transporte público porque se dirigían a la ciudad de Durango. Ahorita tenemos alrededor de 35 personas en el centro comunitario. Ya no nos ha llegado más personas, pero estamos atendiendo por cuestión humanitaria a las personas que llegan.
1: En medio de las presiones por la relación de seguridad con el vecino del norte, la presidenta Claudia Sheinbaum recibió en Palacio Nacional al secretario del Departamento de Seguridad Interior de Estados Unidos, Marway Mullin, con quien habría acordado mantener la colaboración bilateral en materia de seguridad bajo un marco de respeto entre ambas naciones. Fue a través de una publicación en sus redes sociales donde la mandataria federal destacó que durante el encuentro se reafirmó el compromiso de ambos gobiernos para continuar trabajando de forma conjunta en temas de interés común, particularmente en materia de seguridad y cooperación bilateral. El presidente Donald Trump ha vuelto a evocar el fantasma de una intervención militar estadounidense en Cuba. La renovada amenaza de este jueves cobra mayor relevancia un día después de que el gobierno de Estados Unidos anunciara cargos penales en contra del expresidente cubano Raúl Castro. El republicano afirmó que presidentes estadounidenses anteriores habían considerado intervenir en Cuba durante décadas, pero dijo, parece que seré yo quien lo haga. Por su parte, Marco Rubio declaró por separado a los periodistas que la administración de Donald Trump quiere resolver las diferencias con Cuba pacíficamente, sin embargo afirmó duda que se pueda hacer con el gobierno actual.
2: Todo está listo, regresa la actividad al fútbol mexicano con la gran final. Con cuentas pendientes, Cruz Azul y Pumas disputarán la ida de la final del Clausura 2026. El duelo será para hoy, Cruz Azul versus Pumas. Final ida a las 8 de la noche en la Ciudad de los Deportes. Al rojo vivo estará esta serie. Final, Pumas y Cruz Azul. La relación que empezó a romperse cuando Adalberto Carrasquilla le fracturó la tibia a Kevin Mier y luego cuando la máquina buscó la inhabilitación del panameño. Todo empezó cuando la UNAM no renovó el contrato de arrendamiento del Estadio de los Cementeros y les avisó el cuarto para las 12. La final inicia hoy a las 8 de la noche en el primero de dos.
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Sia con más y mejor música para esta tarde. Eso se llama Big Girls Cry, aquí a través de Lobo 106.1. En ese lluvioso jueves que amaneció naturalmente bastante nublado, fue agarrando bastante fuerza el clima hasta dejar recaer un granizo espectacular alrededor del cruzando el mediodía. Bueno, primero lluvia, granizo también y demás, sorprendiendo a todos, ¿verdad? Bueno, yo de regreso para seguir con más y mejor música. Es jueves 21 de mayo 2026. Hay que seguir con más y mejor música. ¿Qué te parece si me platicas cómo vas en tu jueves? ¿Qué tal el momento que estás pasando? Si estás en trayecto, si estás en casa, si has terminado tu jornada laboral o si aún continúas. Bueno, vamos viendo qué más me platicas aquí a través del WhatsApp, que ya te lo sabes, 614-106-1074. Te doy la bienvenida. Opalite de Taylor Swift para continuar. Va a venir también algo de Billy Ocean enseguida.

0: 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Una de las frases que Billy Ocean cantaba siempre: sal de mis sueños, entra a mi carro, Billy Ocean. Bueno, aquí le recordamos. Estás en el Lobo 106.1. Vengo con más de todos los hits y todos los premios. Y con algo de Joe que se llama End of Beginning. Aquí a través del Lobo 106.1. Enseguida.
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Con End of Beginning, aquí en el Lobo 106.1. Cameron Díaz acaba de ser mamá, tres hijos tiene ya. Y ella es esposa de uno de los gemelos de Good Charlotte. Vamos con ellos, Dance Floor Anthem. Y a través del Lobo 106.1 para seguir con más música en este lluvioso jueves. Sigue comunicándote.

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1: Aquí es Suswim de BTS, que a través de Lobo 106.1. Y llega Natasha, Natasha Bedingfield con Unwritten. Ya ve pensando tu canción para esta noche, porque vienen las sugerencias más adelante, ¿eh?

0: Ahí está Natasha, Natasha Bedingfield con Unwritten aquí a través del Lobo 106.0. Ya vuelvo porque viene Summer y Back to Friends para seguir con la buena música de esta tarde. Y bueno, pues buenas cosas, incluyendo lo que te decía hace un momento, que ya estés pensando cuál es la canción que vas a indicar para el día de hoy. Estar metidísimos con el programa de sugerencias que va a llegar en alrededor de 20 minutos. Este es el momento para ya empezar a comentar, regresando Back to Friends, Summer.
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Lo que vamos a hacer se llama Amazed. Aquí subo Lone Star con algo country de los 2000, ya cuando empezaba a tomar forma lo que se considera New Country. Bueno, sigo con más música aquí a través de Lobo 106.1 y Harry Styles ahora con Aperture. Oye, ya estamos prácticamente sobre el tiempo de las 20 horas 8 para las sugerencias. Ve preparándote para esto. Aperture de Kiss All The Time Disco, Occasionally, de Harry Styles, que sigue de gira, por cierto.

0: Ok, Aperture de Harry Styles aquí en el Lobo 106.1. Regreso porque ya nos vamos a ir de lleno a lo que será para el día de hoy el programa de sugerencias. Y tú me vas a estar comentando cuál es esa canción en específico que quieres escuchar el día de hoy, cuál propones, y vamos formando la playlist. Hey, no te desconectes porque ya regreso con esto y más.
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3: En diversas entrevistas realizadas en la Ciudad de México, la gobernadora María Eugenia Campos Galván advirtió que su mayor preocupación no es el juicio político que impulsa el gobierno federal en su contra, sino dijo el sabotaje que Morena podría orquestar en la entidad. El Ayuntamiento de Chihuahua aprobó por unanimidad un dictamen relacionado con la constitución de un derecho de vía sobre terrenos del ejido Tabalaopa, que estarían destinados a la construcción del paso superior vehicular en la zona de la carretera Aldama y Fuerza Aérea, que ascendería a 8 millones de pesos. El alcalde de Hidalgo del Parral, Salvador Calderón Aguirre, dio a conocer que actualmente se atiende a 35 personas desplazadas provenientes del estado de Durango, quienes huyen de hechos violentos registrados en esa entidad. El alcalde de Chihuahua, Marco Antonio Bonilla Mendoza, criticó las declaraciones realizadas por la presidenta Claudia Sheinbaum Pardo con respecto a las calcomanías colocadas en algunas unidades vehiculares de la Policía Municipal de Chihuahua. La Comisión Permanente del Congreso de la Unión aprobó convocar a un periodo extraordinario en ambas cámaras a partir del próximo martes 26 de mayo, en el cual se abordarían 4 reformas de carácter electoral. En medio de las presiones por la relación de seguridad con el vecino del norte, la presidenta Claudia Sheinbaum recibió en Palacio Nacional al secretario del Departamento de Seguridad Interior de Estados Unidos, Marway Mullin. El presidente Donald Trump ha vuelto a evocar el fantasma de una intervención militar estadounidense en Cuba. La renovada amenaza de este jueves cobra mayor relevancia un día después de que el gobierno de Estados Unidos anunciara cargos penales en contra del expresidente cubano Raúl Castro.
4: Anunciaron la primera edición del Campeonato Estatal de Aguas Abiertas. Será el próximo 28 de junio del 2026 en la presa Las Vírgenes Francisco y Madero, en el municipio de Rosales, Chihuahua. Se llevó a cabo la rueda de prensa encabezada por la directiva de la Asociación Chihuahuense de Salvamento y Rescate Acuático y la Asociación Chihuahuense de Deportes Acuáticos de Aguas Abiertas, en las personas de Sara Lucía Morales y Jesús Beltrán López, así como de Mario Reza, capacitador de la Asociación de Salvamento. Las distancias a participar van desde los 500 metros hasta la de los 5.000 metros con un costo de inscripción de 750 pesos y en la premiación se entregarán medallas y placas. Para mayores informes hay que comunicarse al 614-371-9922.
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Señoras y señores, para que me vayan proponiendo esa canción en especial, esa canción que digas tú, hoy es la que quiero escuchar por cierta razón o simplemente por el gusto de platicármela, pues adelante, aquí la podemos lograr y la vamos encontrando poco a poco a través de todos los conductos. Estoy a través de Face Live ahora mismo, encuéntrame, soy como Charlie contigo, también como El Lobo 106.1, y obviamente vamos a ir leyendo todos y cada en los comentarios, aquí la compartes. Estoy a través de todas las redes sociales de igual manera, pero ahorita estamos en Face Live, así que puedes sumarte por acá, es conveniente que lo hagas para que me propongas su favorita. Y además, pues obviamente para que te conectes, ahorita te voy a relatar cómo te puedes conectar, pero lo que sí es que empieza ya el programa de sugerencias con una sugerencia de Madonna. Alright, ya la escuchamos, eso se llama Vogue, ya estamos oyéndola. Que por cierto fue parte de El Diablo Viste la Moda 2 y obviamente ha levantado eso las peticiones, parece buen track del clásico de Madonna. Bien.

Ok, se llama Vogue y es a cargo de Madonna. La primera de las sugerencias del día de hoy en este jueves. ¿Qué tal, Charlie? Contigo siguiendo con más y mejor música. ¿Qué te parece si nos vamos directo con algo de los Doors, que es otra de las peticiones para hoy? Esto se llama Riders on the Storm. ¿Y tú qué propones? También sigue comunicándote. Estoy en vivo en las sugerencias de este jueves. ¿Qué tal, Charlie? Contigo. ¡Manifiéstate!

Escuchamos a los Doors con Riders on the Storm. Una buena petición que me hicieron el día de hoy, que inclusive el clima en la ciudad de Chihuahua estuvo nublado, con algunas tormentas eléctricas. Y Riders on the Storm creo que cayó bastante ideal para este momento. Bueno, sigamos con más música, sugerencia, aquí.

0: Betty Davis Eyes, aquí estuvo algo de Kim Carnes, que llegó también como otra de las sugerencias esta noche. Vía WhatsApp me pidieron eso de Kim Carnes. Buenísima. Ojos de Betty Davis, que fue ganadora de Grammy por allá por aquellos años. Oye, pues vámonos con más, porque estamos en las sugerencias. Yo en vivo a través de Lobo 106.1.
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11: Ok, aquí estamos en el programa de sugerencias, avanzando con más de tus peticiones, pero sobre todo viendo todo lo que me comentas. Gracias a todos por hacerse presentes en el WhatsApp 614-106-1074. Bueno, vámonos entonces con Promises, buena canción del rock. Es de la etapa de finales de los 90 de Def Leppard. Sugerencias esta noche en el Lobo 106.1, venga.

Promises de Def Leppard aquí en las sugerencias de esta noche. Y ya llegó también Elsa con un pedido de One Republic. Bueno, desde luego hay que seguir con la buena música de esta noche. Counting Stars.

Ok, se llama Counting Stars. Aquí estuvo One Republic en las sugerencias del día de hoy. Ahí estamos rockeando con algo de AC/DC. Muchas peticiones tengo el día de hoy. Eso es Back in Black. En el Lobo 106.1. ¿Tú qué pides? También sigue comunicándote.

A ver, con que Mike in Black, ¿quieres escuchar algo de ACDC? Aquí a través de Lobo 106.1. Este es el programa de sugerencias. Oye, llegó esa petición de parte de Héctor. Te saludo, Héctor. Dice buenas noches. Para pedir la canción de Bulletproof de La Rue. Oh, esa es un buen que no la poníamos. Aquí a través de Lobo 106.1. Venga.

0: Globo 106.1, a prueba de balas. Ay, y más y mejor música. Somos H38. Regreso. Somos en las sugerencias. ¿Tú qué pides? Comunícate. Voy a revisar WhatsApps para ver qué me están platicando por acá. No te vayas. 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
2: Oigan, aquí avanzamos con más. ¿Y qué te parece si ahora nos vamos con algo de Electric Light Orchestra? Que de hecho me están indicando por aquí a través del WhatsApp. Es que te dije que iba a revisar los WhatsApps. Dice, saludos Charlie, noche de sugerencias. ELO con Turn to Stone. Oh, es genial esa canción, buen clásico. Aquí seguimos con eso y con mucho más en las peticiones de esta noche de jueves en el Novo. Venga.
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Oye, sigamos con más, porque están llegando más peticiones aquí a través de todas las vías. Dice, ¿qué tal, Charlie? Vinos de Chuck in Blue. Ah, claro que sí, muy buena. Saludos a Alejandría, que se reporta. Qué buena onda. Aquí a través del programa de sugerencias.

Ok, se llama Venus, a cargo de The Shocking Blue. Aquí estamos en el programa de sugerencias en esta noche. Oye, por cierto, saludos a Alberto. Dice, mándale saludos a los caudillos. Me estaba platicando que estuvo por ahí en el partido cuando estuvo Emmitt Smith aquí y que ya está más que listo para el siguiente partido y además para el tazón también. Saludos, Alberto, qué buena onda. Y a los caudillos también saludos. Oye, vengo con más música ahora. También Daniela, saludos. Saludos, Daniela. Una sugerencia de esa canción de Lady Gaga. Gaga, que vaya, teníamos tiempo de no escuchar. Buenísima, se llama 911-911. Gaga, aquí en el Lobo 106.1 en las sugerencias.

Ok, 911 de Lady Gaga. Justo en esta noche aquí en el programa de sugerencias, llegando con algo de Phil Collins. Está llegando Another Day in Paradise. Me dicen saludos y esa canción está ideal para esta fresca noche.

Sé que somos Phil Collins. Oye, saludos a Roger. Dice por acá el buen Roger que si podemos poner una canción de Dire Straits, Money for Nothing. Dice, me gustaría escuchar Money for Nothing. Gracias. Saludos al personal de Volvo de parte de Roger. Oye, pues la gente que está trabajando en esa noche todavía, gran saludo. Y los que estén en sintonía disfrutando como quiera que sea del programa del día de hoy, en esta fresca noche de jueves, también gran saludo. Money for Nothing. Y aquí está Dire Straits, Mark Knopfler, invitando a su amigo Sting a hacer los coros. A ver si captas su tono de voz. Quédate en sintonía, Rick, enseguida con algunas peticiones. Too Sweet de Hozier. Por aquí están pidiendo algo de Britney. Hay buenas cosas para esa noche, ¿eh? Quédate en sintonía. Nos oímos mañana. Oh, ya mañana es viernes clásico. Por lo pronto, Rick en esa noche en el Lobo 106.

Ya estoy de regreso en cabina de Lobo 106.1. El reloj está marcando las 9:07. Inicia este jueves por la noche, ya como siempre te lo menciono, pues que se siente una vibra realmente de fin de semana, como si ya estuviéramos en lo que sería como una precuela del viernes, de poder salir, de distraernos con amigos y demás. Pues bueno, entonces hay que ir adentrándonos en ese ritmo, en ese ambiente. Vamos a tener una noche bastante movida aquí en el Lobo 106.1. Viene tu suite para comenzar con este turno de la noche con Rick Graere.

Más música en el Lobo 106.1. Esto fue música a cargo de Britney con ese llamado Womanizer. Nos vamos ahora con algo mucho más fresco, pero que de igual manera nos va a mantener en este ritmo que te estoy comentando, que no podemos perder porque es un jueves por la noche. Viene Pitbull con Lil Jon y esto llamado De My Love Miami, aquí en el Lobo 106.1.

0: Estoy de regreso en el Lobo 106.1. Son las 9:23. Y hay más música ya por aquí programada para continuar disfrutando de la noche en el Lobo 106.1. Miles Smith ya tiene alguna canción por aquí en camino. También tengo música pendiente a cargo de Harry Styles y más de tus peticiones para no perdernos nada del ritmo nocturno en el Lobo 106.1.
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Y ya estoy de regreso en Cabina de Lobo 106.1. Cuéntame qué tienes en mente. ¿Cuál otra canción crees que le caería bastante bien a este jueves por la noche? Y estará al aire en breve. Nos vamos con Harry Styles, más de lo prometido. Eso se llama American Girls. Lo escuchas con Riga, ¿eh?

0: Ya soy de regreso en el Lobo 106.1. El reloj está marcando en este justo instante las 9:41. Nos vamos ahora con más música fresca, y esto que se llama Turn the Lights Off aquí en el Lobo 106.1. Escuchas a Rick al aire. Recuerda que te estoy leyendo al instante a través de la vía de WhatsApp en el número 614-1061-074, número exclusivamente para WhatsApp, pero de igual manera puedes enviarnos mensaje también a través de Facebook e Instagram y seguirnos en TikTok, en todas las redes sociales como el Lobo 106.1.
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Esto fue música de Sabrina Carpenter. La canción se llamó House Tour. Es más de lo que quieres escuchar en esta noche de jueves, ya casi fin de semana. Si es que el ritmo no puede decaer en lo más mínimo, necesitamos mantenerlo arriba. Esa, pues bueno, estar un poco más activos. Esa vibra de estar de fin de semana, de salir un poquito del ambiente nocturno. Nos vemos ahora con Olivia Dean. Yo soy llamado So Easy. Lo escuchas con Rick.

Ya estoy de regreso en cabina de Lobo 106.1. Iniciamos la segunda hora en la cual puedo acompañarte en este jueves por la noche. Cuéntame, ¿cuál otra canción crees que tiene el ritmo suficiente como para que la disfrutemos en esta previa de fin de semana? Viene por aquí una que se ha convertido en mis canciones favoritas. Te lo he comentado cada vez que me la solicitas. Saludos, por cierto, para Roxana, que la solicitó. Esto es de Tame Impala. Se llama Drácula.

0: Ya estoy de regreso en el Lobo 106.1. Sigo leyéndote a través de la vía de WhatsApp. Me estás pidiendo más y mejor música, como debe ser para un jueves por la noche. Yo sé que ya debe estar el ambiente al 100 y vamos a tener que continuar con estos ritmos porque no podemos dejar que caiga el ánimo. Viene Drive Safe a cargo de Miles Smith y Nile Horan aquí en el Lobo 106.1.
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Estoy de regreso en el Lobo 106.1. ¿Qué te parece si después de haber escuchado algo a cargo de Cristina Aguilera nos vamos rápido con Lenny Kravitz, que es más del ritmo que le va a caer muy, pero muy bien a esta noche de jueves aquí en el Lobo 106.1?

Estamos de regreso en Cabina de Lobo 106.1. Sigo programando tus canciones favoritas. Menciona cuál te gustaría que estuviera al aire a través de la vía de WhatsApp al 614-106-1-074. Viene Sara Larson con eso que es Midnight Sun. Lo escuchas con Rick, a ver.

A minutos viene por aquí más música fresca. Recuerda que nosotros no paramos hasta la medianoche, y eso pues simplemente te dejo hacer compañía, pero yo te dejo música para que sigas disfrutando hasta que tú quieras estar escuchando el Lobo 106.1. Por ahora más música fresca con Rick.

0: Con esto vamos a despedir esta segunda hora en la cual puedo acompañarte aquí en el Lobo 106.1. Esto es Hey Baby. Sigue con el ritmo nocturno de Lobo 106.1.
1: Ok, señoritos de casa.

Estoy de regreso en cabina de nuevo, 106.1, justamente programando algunas más de las canciones que estamos a punto de disfrutar en esta última hora en la cual puedo acompañarte de jueves por la noche, ya con todo el ritmo del fin de semana, básicamente a todo volumen. Y pues bueno, nos vamos ahora con algo más de música fresca, es a cargo de Bruno Mars. Esto se llama I Just Might. Lo escuchas con

0: Ya estoy de regreso en Cabina de Lobo 106.1. ¿Qué te parece si entramos en la recta final de este programa? Porque viene muy buena música. Todavía tenemos por aquí algunas canciones pendientes. Me estaban pidiendo por aquí esto llamado Talk to You. Música bastante fresca en el Lobo 106.1.
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Estoy de regreso en cabina de Lobo 106.1. Me gustaría que me comentaras cuál otra canción tienes ganas de escuchar para tenerla por aquí al aire en breve. Antes de despedirme, estamos todavía dentro de la recta final de este jueves por la noche, de una noche de hecho bastante fresca, muy disfrutable para estar escuchando música, para dar un breve paseo nocturno. Si hay alguna cosita que puedas hacer a esta hora, pues bueno, si más bien la tienes que hacer, estás desplazándote hacia casa, hacia el trabajo, pues bueno, yo creo que sabrás de lo que estoy hablando porque está bastante, bastante cómoda. Viene más música a cargo de Bebe Rexha, lo escuchas con Rick al aire.

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Eso fue It's My Life aquí en el Lobo 106.1. Sigue disfrutando de la noche que estamos ya a punto de cerrar. Mi programa viene Madison Beer con ese llamado Bittersweet aquí en el Lobo 106.1.

Más música en cabina de Lobo 106.1. Sigue disfrutando de todos los hits y todos los premios en esta noche de jueves. Pues bueno, estamos dándole ya básicamente la bienvenida al fin de semana. Te voy a dejar con Fever Dream de Alex Warren y después Happy Children con más de tus artistas favoritos en el Lobo 106.1. Tú y yo nos escuchamos de nueva cuenta el domingo en punto de las 4 de la tarde para seguir disfrutando de todos los hits y todos los premios. Que la pases excelente, que tengas un muy buen fin de semana. Mi nombre es Rick, hasta el domingo entonces. Adiós.

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qué buena rola estamos escuchando. ¿Cómo está? Muy, pero muy buenos días a toditita la República Mexicana. Me da muchísimo gusto estar hoy aquí con usted. Ya es viernes, viernes 22 de mayo del año 2026. Prácticamente ya se nos acaba este año. Nos faltan algunos días. No este año, prácticamente acabamos ya la primera mitad del año. Nos faltan algunos días más y bueno, pues ya entramos en junio. Oiga, gracias por todos los comentarios que nos está haciendo llegar. 5640-05-1025. Abierto absolutamente para todo el auditorio. Vámonos con más información. Bienvenidas y bienvenidos. 6:09, estamos en MBS.

0: casa.
1: Auditorio, gusto en saludarlos. Para el día de hoy, un canal de baja presión en el noreste, centro, oriente y sureste del territorio nacional, junto con inestabilidad atmosférica y el ingreso de humedad del Océano Pacífico, Golfo de México y Mar Caribe, ocasionarán lluvias fuertes a muy fuertes acompañadas de descargas eléctricas y posible caída de granizo en dichas regiones, así como chubascos en la mesa central, incluido el Valle de México, una línea seca en el norte del país, una vaguada en niveles altos de la atmósfera en el noroeste de México, así como la corriente en chorro subtropical, propiciarán rachas fuertes de viento con posibles tolvaneras y lluvias con chubascos en las regiones mencionadas, pronosticándose lluvias fuertes en zonas de Coahuila, Nuevo León, Tamaulipas y San Luis Potosí. Por último, persistirá el ambiente caluroso, muy caluroso en la mayor parte de la República Mexicana, manteniéndose la onda de calor en zonas de Durango, Sinaloa, Nayarit, Jalisco, Colima, Michoacán, Guerrero, Morelos, Puebla, Veracruz, Oaxaca, Chiapas, Campeche y Yucatán. Hasta aquí la previsión del tiempo. Soy Mónica Jiménez. Hasta luego.
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2: A las 7:30 de la mañana, la presidenta Claudia Sheinbaum encabezará su conferencia de prensa matutina. Más tarde, a las 10 de la mañana, presidirá la ceremonia oficial de bienvenida a la delegación de alto nivel de la Unión Europea en el Patio de Honor del Palacio Nacional. Al mediodía se llevará a cabo la conferencia conjunta México-Unión Europea en el Salón de Tesorería. Y a las 17:30 horas inaugurará el Hospital de Jutepec del IMSS Bienestar en Morelos. A las 10 de la mañana, el INPI realizará la premiación del primer concurso de propiedad intelectual para niñas y niños Jugando, Inventamos y Creamos. A las 11 de la mañana, UNICEF México y el CIPINA presentarán el informe sobre la situación de la niñez y adolescencia en México 2026. En Washington, Kevin Warsh asumirá el cargo como nuevo presidente de la Reserva Federal de Estados Unidos en reemplazo de Jerome Powell. Los ministros exteriores de la OTAN celebrarán su segunda jornada de reuniones en Helsingborg, Suecia, para preparar la cumbre de líderes aliados. La líder opositora venezolana y premio Nobel de la Paz, María Corina Machado, llegará a Panamá, donde el próximo lunes se reunirá con el presidente José Raúl Mulino. Y el director general de la Organización Mundial de la Salud, Tedros Adhanom, dará una conferencia de prensa sobre el brote de ébola en el centro de África.
3: Seis con 13 minutos. Bienvenidas y bienvenidos. Estamos en MBS Noticias. Me da muchísimo, muchísimo gusto poderlos saludar en esta mañana. Ya es 22 de mayo del año 2026. Tenemos un gran programa por delante. Mire, vamos a platicar de varios temas que están en la palestra nacional. Punto número uno, muy importante, por cierto, la reforma electoral que está presentando la presidenta de la República. Parece que no salimos, ¿no?, del tema de reforma electoral. Bueno, no funcionó el plan A, B, C, X, pero pues viene otro plan, no es el plan zombie, pero sí es un plan en el cual se quiere, punto uno, importante, posponer la elección judicial hasta el 28. Eso es fundamental. Pero ahora ya salieron ahí las ideas. Por ejemplo, Ricardo Monreal quiere anular elecciones si hay intervención extranjera. En una de esas pueden anular la elección por un mentado tuit. O sea, puede haber narcos, secuestros, y ahí no. Hay que comprobar que realmente se meten mucho los narcos. Pero con un tuit, en una de esas pueden anular una elección. Porque tuiteó algo un republicano, un demócrata, un congolés, qué sé yo, un boliviano. Entonces, vamos a platicar un poquito de eso, lo de la intervención extranjera, que parece como, pues como si fuera más bien el pretexto de que cada que perdamos vamos a anular porque se metió el marciano. Ay, le digo que destruir democracia es bien fácil, reconstruirla es bien complicado. Hablaremos sobre eso. Hablaremos de más cosas que están hoy en la palestra. Hablaremos de temas internacionales. Hablaremos con la doctora Laura Coronado. Hoy es viernes de Cultura Digital. Estaremos hablando sobre el tema de Sergio Mayer. Estaremos hablando también sobre esta legisladora, la senadora Mariela Gutiérrez, que tiene una casa en Tecámac de 35 millones de pesos, una cosa así. Ay, poquito. Ya respondió la senadora. Maravilloso lo que dijo. ¿Qué? Pues, o sea, la austeridad no está peleado con vivir bien. Vive muy, muy bien. O sea, imagínate tener una casa de $1.5 millones en Tecámac. O sea, qué casonón debe ser. 6:15, bienvenidos y bienvenidas. Esto es MBS. Vámonos con la información de los estados.
0: Estados. Baja California.
4: La gobernadora Marina del Pilar Ávila reiteró que los centros de rehabilitación deben operar con respeto a los derechos humanos en medio de la convocatoria de la patrulla espiritual para realizar una marcha el 27 de mayo en Tijuana. La movilización surge tras la controversia por el caso de Karim Emanuel, una mujer transgénero intervenida por el grupo mencionado y liberada tras un amparo. El gobierno estatal señaló que no habrá restricciones para la marcha si se desarrolla de forma pacífica.
0: Chiapas.
4: El Congreso del Estado separó del cargo a la alcaldesa morenista de Jiquilipas, Blanca Janet Chiu López, luego de que la fiscalía la acusara de presunta extorsión contra una empresa avícola. Según las indagatorias, la edil habría solicitado $1,000,000 para permitir la instalación de la compañía en el municipio, por lo que se giró una orden de aprehensión en su contra. En tanto, Benemérita Vela Avendaño fue designada como presidenta municipal sustituta y concluirá el periodo hasta el 2027.
0: Jalisco.
4: Tras el hallazgo de restos óseos calcinados en un predio del municipio de Lagos de Moreno, la vicefiscal especializada en personas desaparecidas de Jalisco, Blanca Trujillo, informó que en el lugar se encontraron casquillos, machetes, bidones de combustible y restos óseos con exposición térmica, los cuales siguen bajo análisis. Agregó que aún se esperan los dictámenes periciales para determinar si el sitio funcionaba como crematorio clandestino.
0: Oaxaca.
4: Fue detenido el director de la Policía Vial de Santa María Atzompa, Irving Jesús Olivera, tras ser sorprendido cuando intentaba vender ilegalmente, junto con otra persona, una pistola tipo Glock en $45,000. La Fiscalía Estatal informó que la operación fue detectada a través de redes sociales, donde se ofrecía el arma de fuego, permitiendo ubicar a los implicados en una gasolinera de la zona metropolitana. Ambos sujetos quedaron a disposición de las autoridades, quienes definirán su situación jurídica.
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5: Y un tema de relevancia que tiene que ver con evitar que haya algún candidato o candidata de cualquier partido político que hubiera algún riesgo de vínculo con la delincuencia organizada.
6: De ser narcoorganización o narcopartido, estamos demostrando que nosotros queremos que se sancione y se prevenga cualquier perfil inconveniente.
7: López Obrador está siendo investigado en Estados Unidos también.
8: Sí, porque están en la misma narrativa de Maduro. A ver dónde está el cártel de los soles.
7: Ahora.
8: A ver dónde está. A ver, va por el petróleo. ¿Qué quieren desbaratar a la nación? ¿Quieren echarnos a andar a una revolución civil? ¿Quieren venir por Andrés? O sea, ¿qué es lo que está pasando? ¿Y quién se presta a todo eso? No se vale.
9: Debería poner la comisión en su partido, porque los narcopolíticos están en su partido. Yo creo que ella es la que debería estar poniendo la comisión ahí adentro. Realmente no tengo ninguna confianza en lo que van a hacer.
10: Yo siempre pensaré que cuando alguien está señalado es deseable pedir licencia para que las autoridades puedan llevar a cabo una investigación sin que exista el acuerdo constitucional. Pero esa es una apreciación personal.
11: Aquí se sentaba insulsa, ahí están los mafiosos y aquí les falta. ¿En dónde está insulsa? ¿Dónde está insulsa?
12: No tengo ninguna necesidad de ello. Yo entiendo que, y te lo dicen, que estar en la política hay que tragar sapos, pero yo no tengo que tragar sapos aquí. Estoy en medio de fuego cruzado, no tengo ninguna posibilidad de tener un respaldo por ningún lado.
13: Reitero, no hubo ninguna solución. Nosotros vamos a tener que seguir en pie de lucha y estamos exigiendo una reunión con personal, con gente de nivel. Tenemos que irnos a manifestar a partir, creo que, del 9 de junio.
14: Voy a hacer todo lo que está en mis manos, todo para que dos personas paguen lo que le hicieron a mi hija.
15: Hemos conversado el día de hoy sobre cómo pues hay organizaciones criminales que están realizando actividades a nivel global, como es el caso del lavado de dinero, por supuesto también lo que tiene que ver con el uso de criptomonedas para este tipo de actividades ilícitas.
16: Cuando llegamos al puerto, bueno, ya nos bajaron, ahí nos desnudaron dos veces en la prisión. Lo fuerte fue cuando nos esposaron por detrás. Hay gente que trae las muñecas rotas por las esposas.
17: Parte del simulacro, dos aeronaves realizarán sobrevuelos controlados sobre la ciudad de Caracas y efectuarán operaciones de aterrizaje en las instalaciones de la Embajada de los Estados Unidos de América en Caracas.
18: Bueno, hablaré con él. Yo hablo con todo el mundo. Tenemos esa situación muy bien controlada. Tuvimos una reunión estupenda con el presidente Xi. Fue increíble. Trabajaremos en eso, en el problema de Taiwán.
19: We'll work on that, the Taiwan problem.

0: 6:20. Si me está escuchando a través de la radio o de una app de radio, es un privilegio estar con usted de manera directa en este preciso instante. 22 de mayo, 6:20. Estamos en Exa, la mejor, en Globo, estamos en Dish, estamos en Megacable. Y le aprecio muchísimo también si nos está escuchando en diferido, en algún momento, en cualquier tiempo, en cualquier lugar, rompiendo la barrera del tiempo y el espacio. Ándele. Bueno, en cualquier lado, estamos en todas las plataformas. Le recuerdo, la información más relevante, la más actualizada, la de este preciso instante, se encuentra en mbsnoticias.com. 6:21. Mark Wayne Mullin. ¿Quién es Mark Wayne Mullin? Bueno, es un tipo muy, muy, muy particular. Es un personajazo. No estoy diciendo que eso sea bueno o malo, cada quien juzgue. A ver, de entrada, es experto en artes marciales. Es radical extremo, promaga. Cuando digo radical extremo, es que está a favor, por ejemplo, de que los ciudadanos que nacieron en Estados Unidos, pero cuyos padres no son estadounidenses, no sean ciudadanos. ¿Me explico? O sea, si ahí llega gente y nace en Estados Unidos, hijos de migrantes, pues que esos no sean considerados estadounidenses. O sea, quitar la nacionalidad por territorio, el famoso ius sol o ius soli, una cosa así, dicen los abogados y los jurisconsultos. Bueno, tiene posturas bastante duras. Algunos dicen que hasta más duras de las que tenía la anterior Homeland Security, Kristi Noem. Pues este señor, el secretario de Seguridad del Homeland Security, estuvo ayer, Mark Wayne Mullin, aquí en nuestro país, y platicó con la presidenta de la República, platicó con el canciller Roberto Velasco. Todo es obviamente a puertas cerradas. Las declaraciones son, no, todo muy bien, respeto, soberanía, sí, sí, sí. ¿Quién sabe qué pasó a puertas cerradas? Eso es lo que debe estar muy interesante y poquito a poco nos vamos a ir dando cuenta. Cuéntanos, Hatsiri Magallanes, buen día.
1: ¿Qué tal, Luis? Buen día. Luego más de 2 horas de encuentro, concluyó la reunión entre la presidenta Claudia Sheinbaum y el secretario de Seguridad de Estados Unidos, Mark Wayne Mullin, cuyo objetivo fue dar seguimiento al entendimiento en materia de seguridad entre ambos países. Al término de esta reunión, la mandataria informó redes sociales que ambos acordaron seguir colaborando de manera conjunta. Los detalles más adelante.
0: En un tuit, Mark Wayne Mullin afirmó que se comprometieron, uno, a reforzar la lucha de México contra los narcoterroristas, fue la palabra que usó, narcoterrorist, y prevenir la inmigración ilegal, entre otros temas. Entonces, bueno, pues ahí hay algunas fotografías de la reunión. ¿Qué pasó a puerta cerrada? ¿Quién sabe? O sea, la situación seguramente fue un tanto tensa en varios momentos. Hay cosas que no le gustan a la presidenta, hay cosas en las cuales no está de acuerdo la presidenta, por supuesto. El tema de la intervención, ¿no? Que tanto les gusta utilizar esa palabra, el intervencionismo. Bueno, pues están desmantelando narcolaboratorios, están arrestando gente. Rubén Rocha Moya, el narcoterrorista, es acusado formalmente y seguro van a venir muchas acusaciones más. ¿Eso lo controla Mark Wayne Mullin? La neta, no. O sea, él es un emisario solamente. Todo esto viene más bien del Departamento de Justicia y del Estado Profundo norteamericano. Entonces, bueno, interesante en esta tensa, compleja relación entre México y Estados Unidos. Mientras tanto, la presidenta el día de ayer minimizó el impacto que pudiera llegar a tener el envío de remesas de Estados Unidos ahora que Estados Unidos va a estar revisando con lupa el envío del dinero. De acuerdo a algunos especialistas, ayer platiqué aquí en este espacio con Gaby Schiller de Banco Base. Podrían llegar hasta el 20%, ¿eh? El guamazo podría ser de hasta el 20% en las remesas, que ya es mucho. Recordemos que era nuestro primer ingreso, qué triste era, pero así, el primer ingreso de México eran las remesas. Bueno, podría ese pegar 20%, sí, como no. Sí impacta, pero pues el gobierno también está tratando de calmar los ánimos, es decir, vamos a ver, estamos revisando, escucha a la presidenta.
2: Se está haciendo el análisis de qué posibles implicaciones pueda tener para el envío de recursos a sus familias y también la solicitud, a todo caso, al Departamento del Tesoro para que pueda ser mucho más claro. Pero hasta ahora no vemos un gran riesgo, pero de todas maneras es importante hacer el análisis.
3: ¿No es parte del acoso que hay hacia nuestros paisanos a partir de esta administración, presidenta?
2: Pues tiene que ver con una visión del gobierno de los Estados Unidos, con la que no coincidimos, lo hemos dicho aquí.
0: Por cierto, también la presidenta confirmó que hay una ficha roja contra Rubén Rocha Moya. No puede ser detenido en México por muchas razones y le voy a contar más adelante. Bueno, nos van a explicar más adelante por qué no. Pero si Rocha Moya se va a Guatemala o a Belice o bueno, cruza la frontera mexicana, pues es un prófugo internacional. Entonces, en ese momento, le echan el guante. Escucha a la presidenta.
2: La fiscalía, como saben, abrió una investigación. Entonces, pues ellos desarrollarán su investigación. Pero no hay nada legal que nos obligue a que nosotros tengamos una vigilancia particular sobre alguna con las otras personas. Una orden de aprehensión por parte del gobierno.

0: ¿Dónde está Insunza? En el Senado no está, pero usted y yo le pagamos su sueldo. Aunque su sueldo le vale cacahuate, pues se lo hace dinero del narco. ¿Dónde está Insunza? Algunos dicen que más bien detenido en San Diego, y que en algún momento nos enteraremos de ello. Porque lo único que ha hecho como, entre comillas, prueba de vida, ha sido una tontería, que es poner tweets. Eso no es prueba de nada. ¿Dónde está Insunza? Pues ya se molestaron los morenistas. Por ejemplo, Arturo Ávila dice, no, pues ya mejor que pida licencia a Insunza. Escuche.
1: Yo siempre pensaré que cuando alguien está señalado es deseable pedir licencia para que las autoridades puedan llevar a cabo una investigación sin que exista el fuero constitucional. Pero esa es una apreciación personal. Y la decisión, reitero, de un compañero o de una compañera de pedir licencia, de renunciar a un cargo, es una decisión personal.
0: Y Sheinbaum propone una reforma para evitar la infiltración del crimen organizado en el gobierno. Ayer hablábamos sobre este tema. Vamos a profundizar un poquito más en las siguientes horas. ¿A qué se refiere esta comisión especial del INE que estaría revisando si hay o no narcopolíticos o políticos con una situación delicada? De entrada, donde hoy empieza a torcerse todo, es voluntario. Entonces, pues, el partido político igual si quiere lo manda, si no quiere no. No es ninguna barrera contra Rocha Moyas o contra Insunzas o contra muchos otros, ¿no?, que hoy están gobernando. No, es una buena iniciativa, una buena idea, pero pues creo que le falta mucho para desarrollarlo, pero al rato que nos lo digan los expertos. Escuche usted a la consejera jurídica Luisa María Alcalde.
2: Los partidos políticos entregan voluntariamente a la comisión la lista de aspirantes a ser candidatos. La comisión consulta con las diferentes dependencias, con la UIF, con la CNBB, con CNI y con la Fiscalía General de la República. Estas autoridades hacen un análisis y determinan que no existe riesgo o que existe un riesgo razonable. Esta información, las instituciones la entregan a la comisión sin señalar el asunto de que...
0: 6:28, ahorita platicamos sobre este tema. La palabra clave donde el diablo está es voluntario. No, pues voluntario, ¿qué? Y es que si lo hacen forzoso, pues al final no iba a pasar porque sus aliados del PT y Verde no lo iban a apoyar. Inclusive varios de Morena no lo iban a apoyar. Anyway, bueno, ahorita platicamos de ese tema. En otros asuntos, se aprueba el periodo extraordinario. Van a votar esta reforma electoral. Óscar Palacios, buen día.
3: Gracias, Luis. Buenos días. Aún sin conocer a fondo gran parte de las iniciativas que se van a discutir, la Comisión Permanente del Congreso de la Unión avaló con el voto mayoritario de Morena y sus aliados la convocatoria a un periodo extraordinario de sesiones. Con 26 votos a favor y 10 en contra, la Comisión Permanente convocó a diputados y senadores a sesionar de manera extraordinaria a partir del martes de la próxima semana, a fin de abordar, entre otras cosas, la iniciativa para aplazar la elección judicial hasta junio de 2028. Además, se discutirá la reforma presentada apenas unas horas antes por el gobierno federal para crear una comisión de verificación que evite candidatos ligados a la delincuencia organizada. Justo en este marco, el senador por Morena, Enrique Insunza, continúa sin aparecer en los trabajos de la comisión permanente, esto luego de que el pasado 29 de abril, el Departamento de Justicia de Estados Unidos lo acusara por narcotráfico. Luis, los detalles más adelante.
0: Gracias, Oscar. 6:30. Hayan muerta a Blanca Adriana Vázquez, desaparecida luego de acudir a una clínica estética a realizarse un procedimiento. Quien le realizó el procedimiento, al parecer, no tenía, vamos, ni siquiera licencia de médico cirujano. Y esto ha generado una gran polémica en las redes sociales. Sobre todo una condena, porque este tipo de cuestiones sigue y sigue y sigue sin sancionarse, porque se sigue permitiendo que haya pues cualquier charlatán. Y la otra también, pues, por la falta de responsabilidad del paciente, de saber a qué médico estás acudiendo. También tenemos que actuar como si fuéramos mayores de edad, ¿no creen? Es lamentabilísimo lo que sucedió con Blanca Adriana Vázquez. Cuéntanos, Erika Almanza, desde Puebla, buen día.
4: ¿Qué tal, Luis? Pues una lamentable noticia, y es que tras ser reportada como desaparecida desde el lunes por la tarde, tras haberse sometido a un procedimiento estético, este jueves fue localizado en Tlaxcala el cuerpo sin vida de Blanca Adriana Vázquez, confirmó la Fiscalía General del Estado de Puebla. Poco después de las 8 horas, la Fiscalía de Justicia de Tlaxcala tomó conocimiento del hallazgo del cuerpo sin vida de una mujer en un canal de aguas negras ubicado en camino a Xarero, a la altura de la 4 Norte, en la localidad de Santiago.

0: Santiago, perteneciente al municipio de Alzayanca. La mujer vestía camisa negra y pantalón negro, vestimenta que coincidía con las prendas que llevaba puesta Blanca Adriana el día que desapareció, por lo que se dio conocimiento a la Fiscalía General del Estado y se confirmó la muerte de esta mujer. Pero toda la información la tendremos a detalle más adelante.
1: 6:31. Vámonos con una breve pausa, pero antes estos son los titulares del planeta. Les recuerdo mi WhatsApp 5640-05-1025. Regresamos.
2: Titulares del mundo. New York Times, Estados Unidos.
3: Al eludir las reglas, Trump se beneficia a sí mismo.
2: Washington Post, Estados Unidos.
3: El Partido Republicano del Senado rechaza a Trump.
2: El País, España.
3: El juez bloquea 500,000 de euros de las cuentas de Zapatero.
2: Le Monde, Francia.
3: Europa, la OTAN se enfrenta a la retirada estadounidense.
2: The Guardian, Reino Unido.
3: El alcalde de Londres bloquea el acuerdo de la Policía Metropolitana sobre inteligencia artificial con una controvertida empresa tecnológica.
2: Der Spiegel, Alemania.
3: ¿Se cancelan las vacaciones?
2: Corriere della Sera, Italia.
3: Guerras y energía. Meloni advierte a la Unión Europea sobre la caída del PIB.
2: Funcho de São Paulo, Brasil.
3: Según Datafolha, el 68% de los deudores afirma creer que se beneficiará de desenrolados.
2: El Clarín, Argentina.
3: La economía creció 5.5%, impulsada por la minería y el campo.
2: Al Jazeera, Medio Oriente.
3: Un poco de movimiento en las conversaciones con Irán, dice Marco Rubio de Estados Unidos.
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4: A 6:34 aquí en el Lobo 106.1. Temperatura 14 grados centígrados.
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0: Temperatura 14 grados centígrados.
3: 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Primeras planas. El Universal.
8: FGR, los Farías ejecutaron a tres marinos y fiscal. La FGR atribuyó al grupo criminal de los hermanos Farías Laguna, sobrinos políticos del ex titular de la Marina, Rafael Ojeda, la ejecución de tres marinos y un agente de la FGR en Colima. Según la causa penal 121-2026 que tiene el Universal, las víctimas son el contraalmirante Fernando Rubén Guerrero Alcántar, Magali Nava Ramos, auxiliar de la Fiscalía en Colima, y los capitanes de navío Abraham Pérez Ramírez y Adrián del Ángel Zúñiga.
3: Milenio.
8: Con efectivo se brincó el narco al INE en las campañas de Morelos. En los informes del árbitro electoral no hay anomalías como circulación de cantidades irregulares de dinero ni eventos masivos o propaganda sin registro.
3: Reforma.
8: Va reforma electoral con nulidad a modo. A discreción del TRIFE, anularían comicios por injerencia externa. Buscan sancionar desde propaganda hasta vulneración por tierra, mar o aire.
3: Excelsior.
8: Lista en reforma contra candidatos del narcotráfico, rumbo a los comicios de 2027. La presidenta enviará al Congreso de la Unión una iniciativa para que las autoridades de inteligencia, la FGR y el INE, indaguen si existen aspirantes vinculados al crimen.
3: Animal político.
8: Sheinbaum y el secretario de Seguridad de Estados Unidos acuerdan mantener colaboración.
3: La jornada.
8: Candidatos serán investigados. Buscan frenar a narcopolíticos. Quiere el Ejecutivo aplicar reforma en elecciones del próximo año. Plantea crear una comisión a fin de verificar su integridad con INE, FGR, WIF, Comisión Nacional Bancaria y de Valores y Centro de Inteligencia.
3: El financiero.
8: Descartan en Banxico ajuste en tasa durante el resto del año. Admite Junta de Gobierno que debilidad económica supera lo previsto.
3: El economista.
8: No pagará arancel 94% de lo que se comercia entre México y la Unión Europea. El instrumento potenciará las oportunidades en agroindustria, sector automotriz, productos y componentes electrónicos.
3: Reporte Índigo.
8: Fuego criminal expulsa comunidades. Los ataques con drones y explosivos del crimen organizado en comunidades de Chilapa, Guerrero, provocaron el desplazamiento de más de 2.000 personas. En otras entidades del país, el fenómeno se repite.
9: El Sol de México.
8: Propone la 4T reforma contra narcocandidatos. Iniciativa de última hora. El gobierno federal pretende que la iniciativa aplique en el proceso electoral de 2027.
9: La prensa.
8: Sobornos S.A. La corrupción cuesta a la Ciudad de México 3.342 millones de pesos. Policías, partidos políticos y fiscalías son las instituciones peor evaluadas en percepción de prácticas corruptas, INEGI.
9: La crónica.
8: Acuerdan trabajar con respeto a la soberanía. La presidenta se reunió con el secretario del Departamento de Seguridad Interior de Estados Unidos, Mark Wayne Mullin.

6:40 a.m. Oiga, dicen por ahí que solamente se vive una vez. No es cierto, solamente se muere una vez, se vive todos los días. Y creo que en algunas ocasiones se nos olvida que lo importante es justamente eso, estar disfrutándolo, estar aprendiéndolo, estar trabajándolo. Cada día. Muerte va a ser en una sola ocasión. Vivir lo vas a tener en muchas oportunidades. Más o menos por ahí se iba Muhammad Ali cuando decía que, pues no cuentes los días, haz que los días cuenten. Pásela maravillosamente bien. Descanse este fin de semana si tiene oportunidad. Si no, bueno, pues hacer que los días cuenten. Y el descanso también hace que los días cuenten. Vivamos el aquí y ahora por un momento. Recordemos este preciso instante, esto que estamos, que es lo único que importa, a final de cuentas. Aprendamos mucho y querámonos mucho. Le mando un gran abrazo. Gracias por estar con nosotros aquí en MBS Noticias. Recuerde que todo en esta vida, al final de cuentas, pasa. Y esto también pasará. 6:41.

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1: El Hospital Regional de Alta Especialidad de Veracruz, adscrito al ISSSTE, realizó del 13 al 15 de mayo una jornada de ablación de arritmias y revisión de marcapasos en beneficio de 58 pacientes de la región. Los derechohabientes atendidos tienen un rango de edad de 28 a 68 años y son provenientes del estado de Oaxaca y de la entidad. El grupo de especialistas realizó todos los procedimientos, los cuales son considerados de mínima invasión y duraron en promedio entre 2 y 4 horas, asegurando el bienestar de los pacientes, quienes fueron dados de alta después de un día de observación médica. El estudio Índice de Paz México 2026 reveló que Tamaulipas ha experimentado la mayor mejora general en términos de paz, impulsada por avances en todos los indicadores, como la reducción de homicidios y delitos cometidos con armas de fuego en más del 70%, y que hoy se encuentra entre los 10 estados con menor violencia del país. De acuerdo con el estudio, Tamaulipas se encuentra entre los estados más pacíficos de México, junto con Yucatán, Chiapas, Tlaxcala, Durango, Campeche, Coahuila, Nayarit, Oaxaca e Hidalgo. Como parte de su compromiso con la continuidad y seguridad del suministro eléctrico, la Comisión Federal de Electricidad implementa acciones estratégicas a fin de garantizar la disponibilidad de energía eléctrica durante el desarrollo de la Copa Mundial de Fútbol FIFA 2026, a celebrarse en México entre los meses de junio y julio, principalmente en la Ciudad de México, Jalisco y Nuevo León, donde se encuentran los estadios que serán sede. La CFE detalló que como parte del plan se ha fortalecido la infraestructura eléctrica, se ha realizado mantenimiento preventivo integral y focalizado en subestaciones, obras de mejora en redes eléctricas y fortalecimiento de la movilidad y conectividad del área metropolitana de Monterrey. Para MBS Noticias, Paola Hinojosa Mira.
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2: 6 de la mañana con 44 minutos a través de Lobo 106.1. Temperatura 14 grados centígrados.
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1: Las 6 de la mañana con 48, aquí a través de Lobo 106.1. Temperatura 14 grados centígrados.
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3: De organismos internacionales y de gobiernos extranjeros, y no suele medir con la misma vara cuando desde acá cuestiona decisiones políticas en otros países. Le hace Ecuador, Argentina, Bolivia, España y lo que se quiera sumar. Lo más reciente fue la visita de la madrileña Isabel Díaz Ayuso a la Ciudad de México y a Aguascalientes, donde se reunió con gobernantes de la oposición y fue duramente cuestionada. Pero el tema de fondo es otro: tener a la mano pretextos para anular aquellas elecciones en las que pierdan. Pues al fin y al cabo, desde las modestas estas casillas hasta el Supremo Tribunal Electoral, el control lo tendrán los guindas. Están peor que quienes criticaban a la izquierda por recibir el oro de Moscú. Bastará un tuit del extranjero para anular una elección. Y que se agarren los opositores. Se llamen Maru Campos del PAN, Alessandra Rojo del PRI o de los que se quieran anotar. La democracia quedará ajustada a lo que diga un partido y no los ciudadanos.
2: Bajo reserva del Universal.
4: Apenas unas horas después de que se dio a conocer el beneplácito de Estados Unidos, Roberto Lazeri tuvo su estreno como embajador de México. Nos cuentan que el relevo de Esteban Moctezuma asistió a Palacio Nacional al encuentro de la presidenta Claudia Sheinbaum con el secretario de Seguridad Interior del país vecino, Mark Wayne Mullan. Nos cuentan que aunque le asignaron asiento hasta una esquina del salón, don Roberto participó en la reunión frente al embajador estadounidense Ronald Johnson y pronto tuvo la primera probada de la intensidad que enfrentará en su nueva responsabilidad, cuando desde Washington se informó que el acuerdo principal en esa sesión bilateral fue combatir con todo a los narcoterroristas, término que el gobierno de México ha evitado.
2: Confidencial, el financiero.
3: Dos empleadas de la corte de la ponencia del ministro Irving Espinosa, con salario de casi 50 mil pesos al mes, fueron cesadas tras la viralización de un video publicitario. El problema no fue el video en sí, sino lo que grabaron en las instalaciones de la Suprema Corte de Justicia de la Nación y en horario laboral. La corte dijo que las mujeres renunciaron, pero claramente las cesaron, pues no prendieron el idéntico antecedente de noviembre, cuando una directora fue cesada por grabar en su oficina videos de coaching.
2: Trascendió de Milenio.
4: Que ante la insistencia narrativa de una relación bilateral bajo tensión con Estados Unidos, resultó positivo el encuentro de la presidenta Claudia Sheinbaum con el secretario del Departamento de Seguridad Interior, Mark Wayne Mullan, en el que se refrendó el ánimo de colaboración en la lucha contra las drogas y el tráfico de personas basada en principios como respeto irrestricto a la soberanía. Esta reunión, prevista para una hora, duró casi dos y permitirá avanzar en una cooperación efectiva que privilegie soluciones compartidas en seguridad con un hombre cercano a Donald Trump.
2: Razones de la razón.
3: Nos comentan que la falta de asistencia del senador morenista Enrique Insunza a la Cámara Alta ya no solo inquieta a la oposición, que le exige dar la cara al estar señalado en Estados Unidos por presuntos vínculos con el crimen organizado. Ahora también comienza a ser un motivo de preocupación para sus propios compañeros de partido. Explican que tanto en la comisión permanente como en el próximo periodo extraordinario de sesiones, la ausencia de Insunza ha puesto a la bancada guinda en la posición de maniobrar con sus para no perder votos. Primero, el partido llamó al senador Alejandro Murat para entrar al quite por él en la permanente. Y ayer le tocó a Gerardo Fernández Noroña. Y mientras el partido quema todos sus cartuchos, la oposición ya comenzó a solicitar justificantes de las faltas del sinaloense. El verdadero nudo, se advierte, está en cómo su prolongada inasistencia podría comprometer el éxito de las iniciativas de ley impulsadas por el gobierno federal. Sobre todo porque preside la Comisión de Puntos Constitucionales y Estudios Legislativos, donde deben ser dictaminadas. ¡Uf!
2: Pepe Grillo de Crónica.
4: Esta vez en Tlajomulco de Zúñiga, donde las madres buscadoras encuentran fosas clandestinas y exponen restos tétricos de manera pública, la autoridad ministerial empieza a actuar entonces. Estos hallazgos son un frentazo en la intención de lograr un país mejor. Y lo que viene después, la elucubración sobre si allí había un campo de reclutamiento, entrenamiento del narco, o si allí se quemaban los cuerpos. Es aún más triste porque muestra hasta dónde se han normalizado estos hallazgos. Hay cadáveres allí donde no debería haber. Fueron encontrados por mujeres que buscan desaparecidos y no por una investigación oficial.
2: Rayuela de la Jornada.
3: La vacuna parece interesante. Ahora vamos a ver si resulta efectiva.
2: 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Vamos a un corte y regresamos.
1: 6:52 aquí en el Lobo 106.1. Temperatura 14 grados centígrados. ¿Qué tal, planeta Tierra? Charlie contigo. 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
4: 7:02 a.m. a través de Lobo 106.1. Temperatura 14 grados centígrados.
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6: Una elección judicial para el siguiente año. Pero estamos también frente a una buena idea que se queda, creo que solo en eso, en una buena idea, para evitar que haya más rochamoyas, más insunzas y que no lleguen los narcocandidatos que luego se convierten en narcogobernadores. Y los narcogobernadores terminan generando muerte, miseria. Pero los pobres, ¿no? La iniciativa que presentan desde la presidenta, creo que se queda en una buena idea. Era voluntario de los partidos políticos presentar o no presentar a sus candidatos para que sean revisados. ¿Y por qué será voluntario? Porque si lo hacen forzoso, la iniciativa no iba a pasar. Porque la mayor parte de políticos en este país son unos mezquinos. Son unas personas que están interesadas en sus propios temas, no en la población. Parece una cosa muy peligrosa. Que ha presentado iniciativas contra el capital, por ejemplo. Que tiene un sentimiento antiamericano presente, y es el doctor Monreal. Él lo tiene, o sea, él ha sido muy crítico de todo eso. En sus libros es muy crítico también de cuando la intervención extranjera, y no es precisamente un simpatizante de los Estados Unidos el doctor Monreal. Yo pongo aquí los nombres claros, tal cual como se los estoy diciendo, porque la iniciativa que ha presentado Monreal y que probablemente van a pasar con su supermayoría es un clavo más al ataúd de la democracia que tiene este país. Porque tiene narcocandidatos. ¡No! Tú eres un agente extranjero, estás diciendo algo, estás siendo parte de una campaña. Entonces vamos a suponer que, por ejemplo, en Sinaloa, ¿por qué? Intervención extranjera. ¿Por qué? Porque algún diputado en Estados Unidos tuiteó algo de Rochamoya. Dio una entrevista en Fox News en inglés. Coordinaron los fantasmas, ya saben, ¿no? Que le encanta decir a la 4T, las campañas de la derecha internacional. Y esas campañas de la derecha internacional provocaron que ganara el PRI o el PAN o MC. Que no ganara su narcocandidato, pues. Creo que es peligroso. Tempere, ojalá que se pueda modificar. A una 4T que ha avasallado las instituciones democráticas, frente a una 4T que tiene al INE comiendo de su mano, en muchas ocasiones como servidumbre, como tapete, que tiene al tribunal a final de cuentas a su favor, Monreal. Es muy peligroso para la incipiente democracia que tenemos, porque nos los han ido quitando poco a poco, ¿eh? ¿A poco? Y hoy me da un poco de miedo ver esto que pasa un poco por debajo del agua, que en periodo extraordinario, que van en friega. Extranjera, el uso de bots, por ejemplo. La desinformación, que es difícil también de probar y más de rastrear. Nosotros hablemos sobre este tema. Y si no me equivoco, está en la línea Marco Baños. Él es ex consejero electoral. Él estuvo en el INE durante muchos años. Y pues es alguien que sabe de estos temas, ¿no? También van a decir que es fifí. Yo sé que en sus tiempos libres es agente de la CIA, solo que no le gusta presumirlo tanto. De vez en cuando va y hace misiones en alguna parte del país. Hágase de cuenta como Tom Cruise, pero con experiencia electoral. Es una broma, Marco, pero me da mucho gusto saludarte y escucharte. ¿Cómo estás?
7: Querido Luis, muy buenos días. Un saludo muy afectuoso para ti y para el auditorio.
6: Me da miedo esta iniciativa que ha presentado Monreal. A lo mejor estoy exagerando, pero cuando empiezo a ver el financiamiento ilícito, propaganda o desinformación o manipulación digital desde el extranjero, que pueda haber bots, granjas digitales, deepfakes o narrativas artificiales, pues lo puede hacer cualquiera. O sea, siento que si no le conviene a la 4T van a anular la elección en la que pierdan. ¿Qué ves tú como experto?
7: Sí, exactamente lo mismo. Ayer en alguna reflexión con alguno de tus colegas periodistas también mencionaba este punto de que me parece muy riesgoso, porque ¿quién va a calificar, quién va a definir si algún elemento, si alguna situación que tenga que ver con las elecciones, con elecciones federales, locales, pues tiene algún tipo de influencia extranjera, pues que haya generado alguna determinancia para el resultado de las elecciones, que fue, digamos, un elemento que inclinó la balanza de una u otra manera? ¿Quién va a determinar, quién va a calificar eso? Y efectivamente, pues se trata del INE y del tribunal, y obviamente en ese escenario, pues sí genera una enorme preocupación de que la 4T pues tenga un elemento adicional pues para poder eliminar candidaturas que les pueden hacer perder cargos en las elecciones federales o locales. Esa parte me parece que está también en medio de la enorme desconfianza que tenemos, porque en paralelo, la otra iniciativa que presenta la presidenta, si nosotros nos abstraemos del entorno político, de la discusión que estamos teniendo, pues ¿quién diría en su sano juicio que no es razonable que la presidenta presente una propuesta para que se evite que las candidaturas tengan algún vínculo con los grupos del crimen organizado, para poder detectarlo a tiempo y evitarlo? Pero evidentemente no estamos ajenos a lo que está sucediendo en el ámbito político, y luego pues cuando se presenta, digamos, con cierta candidez, o al menos así nos quieren hacer ver, la iniciativa, pues entonces empiezan las dudas de todo, porque pues igual todos los aspirantes serían revisados desde los ojos de instituciones donde el gobierno tiene el control, como pasa muy lamentablemente ya con el INE y con el Tribunal Electoral. Y luego Monreal pues suma de la nada otra propuesta, y evidentemente son elementos que generan una enorme discusión, una enorme polémica con los partidos opositores y con un conjunto amplio de la sociedad. No es nada más entre los partidos políticos. A mí en lo personal me parecería muy grave que por alguna circunstancia que escuché una nota hace dos días, un comentario de la presidenta en la mañana hace dos días, porque unos reporteros de otro medio de comunicación estaban parados frente a la embajada de los Estados Unidos, y la presidenta le dijo literalmente al canciller que se tomara cuenta de eso y que se revisara. Me pareció extremadamente grave el comentario de la presidenta en ese sentido. Ahora tú tradúcelo a una contienda donde pueden darse elementos de esa naturaleza y que evidentemente sean valorados por instituciones que no son imparciales, por instituciones que están completamente colonizadas por personas que tienen una afinidad política. Yo diría, Luis, si me permites, que ya es clara esa vinculación, que no hay forma de decir que no. Y luego cuando te presentan, por ejemplo, en el caso de la iniciativa de la presidenta para este tema de los aspirantes a las candidaturas, la forma en que te lo presenta y te dice es que hay unos casos focalizados en elecciones municipales y te genera, te presentan los antecedentes y no habla nada de lo que está pasando ahorita cuando todo mundo sabe que no solamente son las elecciones municipales en las cuales hay esta relación con el grupo, con el, los grupos del crimen organizado, que además fue evidenciada hace más de un año en un estudio muy interesante del Colegio de México.
8: Sí, claro.
7: Y entonces la presidenta nos dice, solamente son presidentes municipales. No, no es cierto.
8: Hay narcogobernadores.
7: El caso de Rochamoya, pero está el de Américo Villarreal, está el de Baja California y otros más de los que han venido narrando, presentando elementos. Y entonces, no, son casos aislados que tienen que ver con elecciones de tipo municipal. Me parece a mí que es francamente un intento de querer.
8: Esto me da mucha preocupación, Marco. Digo, no soy un experto, he revisado a detalle las iniciativas, ayer empezaron a circular, he tratado ahí de entender. Entiendo que viene también esta cuestión de que tiene que ser una prueba fehaciente para la nulidad. Ay, pero es que en estos criterios, porque además en alguna parte se le da posibilidad al tribunal de tener un criterio más amplio, o sea, ahí sí puede tener criterio más amplio, en otros no. En el caso de Américo Villarreal hubo videos de la columna armada amenazando a quien no votara por él con que lo iban a matar. Y aún así lo que falla el tribunal al final de cuentas es, o sea, sí hubo narco, pero nomás poquito narco, y ese poquito narco pues no influyó en toda la elección, ¿verdad? O sea, les ha de haber dado algunos votos de más, pero no hubo tanto problema. Aquí con este asunto de la, entre comillas, intervención extranjera, pues no sé si están viendo algo como lo que le pasó a Argentina, en donde Trump de pronto habló y dijo, pues cuidado, voten bien, porque si no se los va a llevar el carajo, tal cual, así lo puso en un tuit. Y pues al final de cuentas ganó Milei y volvió a ganar además gran parte del partido de Milei. No sé si están viendo algo así, no sé si van a querer anular por cualquier cosa, y de verdad que preocupa, porque mientras con el narco anulas solamente que sea muy evidente, pues con esto puede ser que anules nomás por algunos tweets que vienen desde la derecha internacional, que quién sabe dónde diablos tenga la sede. ¿Qué riesgo para la democracia ves ahí, Marco?
7: Yo veo que al final de cuentas, como vamos a ponerlo con un ejemplo que a lo mejor no tiene exactamente el mismo parangón, pero que es el caso de cómo van haciendo el cernidor para las candidaturas, ejemplos consejeros electorales, ejemplos integrantes de la Corte, Tribunal de Disciplina Judicial, etcétera, donde primero integras comités que tienen que ver con vinculaciones directas con los con el gobierno, con la 4T. Claro, también lo hicieron, digamos, en el caso de la elección judicial en Durango, con gente cercana al PRI, pero todos esos órganos que ellos van creando y todas esas disposiciones normativas que le van metiendo a la Constitución y a las leyes secundarias, todo va generando un esquema de para favorecer las candidaturas del morenismo. Aquí es exactamente lo mismo, perdón, pero es exactamente lo mismo, porque al final de cuentas, la valoración específica de qué tanto incidió, de si fue o no determinante un elemento de carácter extranjero o supuestamente extranjero que influyó en las elecciones, lo valoran los órganos que ellos tienen controlados. Este es el gran problema, Luis. Y entonces, y tú imagínate en una elección con una disposición normativa como esta en el caso de Chihuahua, ¿no? Chihuahua tiene una cantidad impresionante de metros, más de 1,000 metros, de kilómetros, perdón, de frontera con los Estados Unidos. Imagínate el tema de la CIA que supuestamente ingresó y que Cimaro Campos autorizó o no autorizó, toda esta discusión donde ellos están ya sin haber concluido la investigación, claro, diciendo que la gobernadora sí cometió traición a la patria y por tanto debe ser destituida. Lo han dicho de mil maneras, hicieron una marcha para ese tema y demás cuestiones. Entonces, imagínate tú en materia electoral, ya lo decías, tweets, discursos desde el extranjero,
8: cualquier cosa.
7: Notas. Uh-huh. Exactamente. Y que digan, eso inclinó, eso me recuerda a una sentencia que emitió en su momento siendo magistrado de sala regional Santiago Nieto, que fue la del, ¿te acuerdas aquella del Chor, donde aparecían las siglas de un partido político en una elección municipal del estado de Michoacán? Ajá. Dijo que había habido una sobreexposición porque en el short de un ex campeón mundial, Juan Manuel Márquez, había aparecido las siglas del PRI y eso había favorecido que el candidato de ese partido ganara la presidencia municipal de Morelia. O sea, realmente...
8: Sí, era un sinsentido.
7: Se demostró eso. ¿Cómo es posible que tú puedas determinar que un elector fue y depositó un voto porque apareció porque vio en televisión el emblema de un partido político y lo asoció directamente al candidato ese partido a un cargo de elección popular? Pues de ese nivel estamos, es lo que podría llegar a ocurrir y nos podría generar pues una situación verdaderamente incómoda, donde entonces ahora sí la validez de las elecciones depende estrictamente de lo que determinen los órganos afines a estas organizaciones gubernamentales. Sí, coincido con tu expresión, a mí me parece que es francamente de terror, como también me parece que la otra iniciativa, la de la presidenta para cernir candidatos, pues es la sensación que deja al final, porque además es también una iniciativa pues absolutamente incompleta. Recordemos, la presidenta dice que le den los nombres de los aspirantes a una comisión del INE. O sea, es una especie como de tránsito de información desde el INE hacia los órganos que van a revisar. La UIF,
8: Comisión Nacional Bancaria,
7: todo eso. Y entonces ellos van a decidir si hay algún elemento de riesgo, si hay un semáforo verde o un semáforo rojo. Si hay un semáforo rojo o amarillo, pues se lo van a decir a los partidos y que los partidos decidan. No, espérame tantito. Esa información me parece que debería de ser determinante. Si fuera de buena fe y fuera realmente objetiva, clara, pegada a derecho, pues una información que el INE tendría que tomar en cuenta para definir si las candidaturas se aprueban o no en el ámbito federal, o si en el caso de las locales los soples lo hacen. Pero no, es un tema de que, entonces la información la tiene el partido y es su responsabilidad si la registra o no la registra. Yo creo que estamos en una situación, Luis, donde no hay confianza sobre ese tipo de propuestas y donde esta otra de Monreal, que se la sacó de la nada, absolutamente de la nada, o aparentemente de la nada, pues entonces en un clima de oportunismo político, o al menos así pareciera, no sabemos si la presidenta se lo ordenó, si él lo consultó a la presidenta, nos sacan otra disposición que dice que si hay influencia de algún elemento extranjero, pues esa elección tendría que ser calificada en cuanto a su legitimidad y en cuanto a su legalidad, con ese tipo de cuestiones. No, eso va a ser un elemento simplemente para eliminar candidaturas que resulten absolutamente digamos contrarias a los intereses de la 4T y que les pueden significar derrotas electorales.
9: Marco Antonio Baños, es Marco Baños, te mando un abrazo, Marco, gracias por regalarnos estos minutos en MBS.
7: Al contrario, Luis, un saludo y muchas gracias por la oportunidad.
9: Nombre a ti, gracias, Marco. Son las 7:18, bienvenidas, bienvenidos, esta es la primera emisión de MBS, vámonos. Katsiri Magallanes, cuéntanos, ayer se reunió la presidenta Sheinbaum y Mark Wayne Mullin, el secretario del Homeland Security, es el sucesor de Kristi Noem. ¿Qué es lo que sabemos, Katsiri? Buen día.
10: Gracias, Luis. Buen día. Luego de más de 2 horas de encuentro, concluyó la reunión entre la presidenta Claudia Sheinbaum y el secretario de Seguridad de Estados Unidos, Mark Wayne Mullin, cuyo objetivo fue dar seguimiento al entendimiento que ya había en materia de seguridad entre ambos países. Al término de esta reunión, la mandataria informó vía redes sociales que ambos acordaron seguir colaborando de manera conjunta y al respecto, Sheinbaum Pardo comentó que dicha colaboración, pues bueno, será en el marco del respeto a ambos países. A su salida salida, justo el estadounidense iba acompañado del embajador de Estados Unidos en México, Ronald Johnson, así como una comitiva en medio de un fuerte dispositivo de seguridad. Precisamente salió de la zona centro de la ciudad. En el encuentro, la presidenta estuvo acompañada de los secretarios de la Defensa Nacional, Ricardo Trevilla, de Marina, Raimundo Morales, de Seguridad y Protección Ciudadana, Omar García Harfuch, así como el nuevo embajador de México en Estados Unidos, Roberto Lazeri. La información que tenemos. Buenos días.
9: Gracias, Hatsiri, por la información. Oiga, avalan periodo extraordinario para aplazar la elección judicial, en donde se van a discutir muchas cosas, entre ellas esta iniciativa que presenta Monreal para nulidad por intervención extranjera. ¿De intervención del narco? No, eso está bien. Intervención extranjera, cuidadito. Puede ser que anulen una elección por un tuit, que concretamente puede ser una prueba fehaciente, ¿no? Híjole. A ver si pasa o a ver si lo frenan. Y como decía Marco Baños, esto lo sabía la presidenta, fue como que más bien bola rápida del doctor Monreal. ¿O de dónde viene esta iniciativa? ¿Viene de la parte radical de la 4T? ¿Es un favor desde Palenque? ¿De dónde viene esta iniciativa de anular por intervención extranjera, por la derecha internacional, por unos tweets y una campaña que se mueve? O más bien anular si no gana Andrea Chávez en Chihuahua, ¿no? O sea, digo, ya, pongamos las cosas como van. Si no gana mi candidato, se anula. Es como cuando votábamos, hace muchos años, o cuando votaban mis papás hace muchos años, pues iban a votar por una cuestión cívica, pero todo el mundo ya sabía quién iba a ganar. Y todo el mundo sabía que siempre iba a haber fraude electoral. Por cierto, ¿quién cree que no fue al Senado? Insunza. ¡Onta, Insunza! Ya se enojaron algunos legisladores de Morena, ya están pidiendo, oye, ya mejor que pida licencia, ¿no? Porque es un ridículo. O sea, el narcosenador no va, pues no, creo que no va. Ahorita platicamos del tema. Le cuento, Moody's. Ay, mala de nuevo. Complicada al final. Bueno, no se ve bonito el panorama a corto plazo. Moody's baja la calificación de CFE y de 8 instituciones financieras, incluyendo algunos bancos. Ahorita platicamos sobre el tema. Las instituciones afectadas son BBV, Banorte, Santander, Banco Nacional de México, Banco del Bajío, Banco Mex, Nafin y PAP también. El tema de CFE. Entonces, ahorita nos vamos con este asunto. ¿Qué es lo que puede venir en corto plazo con estas bajas de perspectivas de calificación que están haciendo las calificadoras internacionales? Hayan muerta a Blanca Adriana Vázquez, desaparecida luego de acudir a una clínica estética. Este caso ha generado mucha polémica, mucha indignación. Blanca acudió con su esposo a que le hicieran una liposucción en una clínica donde, pues al parecer, la doctora dueña de la clínica ni era doctora. No tenía ni siquiera la licencia de médico cirujano. Lo peor es que, pues, se pierde la vida, al parecer, de Blanca. Mandan al esposo a que vaya a comprar unos vendajes. Regresa el esposo, estaba cerrada la clínica. Y ahora, días después, aparece el cuerpo de esta paciente que quería una liposucción. Aparece tirado en Tlaxcala, como si fuera un asunto del crimen organizado. Lo platicábamos con Oscar Valderas hace unos días, ¿recuerda? Ya cómo se utiliza este lenguaje del crimen organizado para muchas otras fechorías que no necesariamente tienen que ver con el narco. Un cuerpo hallado ahí en una zanja en Tlaxcala. Platicaremos sobre esto. Por cierto, la doctora, su hijo y la familia, que no era doctora, no sé por qué le sigo diciendo doctora, perdón, la estafadora esta, sigue prófuga. Ahorita platicamos del caso de Blanca Adriana. Detienen a otra presidenta municipal en Chiapas. Es la alcaldesa de Jiquipilas, Chiapas, Blanca Janet Chiu López. Fue detenida acusada de extorsión agravada, así lo informó la Fiscalía General del Estado. Estados Unidos despliega su portaaviones US Nimitz en el Caribe en plena campaña contra Cuba. Mientras Cuba hace un videito muy bonito de unos puppets en donde le dice, ¡ay, es narco rubio! A ver, ¿y ustedes cubanos, ustedes dictadores cubanos, dejan a los ciudadanos cubanos hacer ese tipo de videos? ¿Hacer ese tipo de burlas? ¿Hacer ese tipo de protestas contra su propio gobierno? No, ¿verdad? Por supuesto que no. Pero bueno, está muy interesante porque en lo que ponen sus fotografías y Raúl vive y tú las traes, Estados Unidos les manda un portaaviones tamaño caguama ahí, a un lado de la isla. Platicamos de esto en un momento. Son las 7:24.
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9: Qué buena rola.
6: Ah, es de Morrissey. Hoy cumple 67 años el músico y compositor británico Morrissey. Él es líder, bueno, fue líder de los Smiths. La canción The Charming Man. Está usted en MBS Noticias y yo se lo digo, mire, con el corazón en la mano, es un privilegio estar para usted, trabajar para usted, neta, neta, de corazón. Gracias por esto. Regresamos.

0: Son las 7 de la mañana con 26 a través del Lobo 106.1. Temperatura 14 grados centígrados.
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6: Chihuahua se suma a la legislación nacional que unifica criterios en la investigación y sanción por el delito de feminicidio. Con ello, las instituciones responsables trabajarán mediante un modelo único que garantice justicia a las víctimas. Se trata de fortalecer la investigación y coordinación entre los estados del país, con una aplicación uniforme de la ley para castigar y abatir el feminicidio de manera contundente.
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12: 7 de la mañana con 28, aquí en el Lobo 106.1. Temperatura, 14 grados centígrados.
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0: 7:29. Vámonos con Pedro Tello.
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0: Las 7:29, querido Pedro, pues bueno, otra noticia negativa, baja Moody's calificación a la CFE, a varios bancos también, pero pues nos bajó la calificación de deuda soberana, y luego hay, o sea, así como que la cereza en el pastel para que la cosa se ponga todavía más complicada, el tema de remesas, ¿no? Que van a estar revisando y que eso le podría llegar a pegar en corto plazo a la economía mexicana, en corto plazo o en mediano plazo. No sé, como que el panorama se va sintiendo un tanto complicado. ¿Qué tan fuerte o no es este asunto de Moody's y de las calificadoras que nos están viendo en perspectivas negativas, que están bajando las calificaciones? ¿Qué significa eso? ¿Cómo nos afecta, querido Pedro? Muy buenos días.
2: ¿Qué tal, Luis? Buenos días. Qué gusto saludarte a ti también, a quienes nos escuchen. Pues mira, las últimas semanas han sido francamente muy difíciles para la actividad económica de nuestro país, no solamente por el comportamiento que ha tenido la compra de bienes y servicios, la inversión productiva, la generación de empleos, por citar solamente algunos de los ejemplos que marcan la diferencia entre una economía saludable y que avanza, que no es el caso de la mexicana, o una economía que no termina de salir de la sala de recuperación, como ocurre efectivamente con la economía mexicana. En el caso de las calificadoras, bueno, pues sabíamos que más temprano que tarde la firma de calificación Moody's iba a emitir su fallo a propósito del estatus en el que se encuentran hoy en día empresas vinculadas al Estado como la Comisión Federal de Electricidad y, por supuesto, un sector tan sensible al entorno económico como los bancos. Y bueno, pues ayer conocimos justamente la noticia. Recortaron o degradaron la calificación de la Comisión Federal de Electricidad por ser una empresa gubernamental o estatal, para decirlo claramente, vinculada presupuestalmente al apoyo crediticio que recibe del gobierno de México. Y si el gobierno de México enfrenta, como ocurre y lo ha señalado perfectamente Moody's, una situación compleja

0: porque su gasto es muy rígido, no tiene mayores ingresos. La economía mexicana avanza poco, no se espera un incremento significativo en la recaudación de impuestos y, consecuentemente, mantiene un déficit en sus finanzas que, aun cuando lo está corrigiendo, lo hace a un ritmo mucho más lento del deseable. Y si al mismo tiempo esta firma calificadora entiende que empresas como CFE y Pemex se han convertido en una auténtica válvula de salida de recursos importantes para el gobierno y la sociedad mexicana, que podrían invertirse en infraestructura o finalmente en la generación de mejores servicios públicos, pero que van finalmente a estas dos empresas para mantenerlas a flote, pues evidentemente que Moody's lo que hace, lo mismo que hizo en su momento Standard & Poor's, es degradar la calificación de quienes dependen de un gobierno cuyas finanzas, si bien no son del todo endebles, sí avanzan en su proceso de corrección a un ritmo muy lento. Y en el caso de los bancos, a los que también redujo su calificación, pues Moody's lo que hace es señalar con mucha precisión cuál es la razón de este último ajuste. Y dice: como la banca o el sistema financiero es un sector que depende muy fuertemente de las condiciones de la economía en la que están operando, y si la economía de México está avanzando a un ritmo lento, porque no están repuntando ni la inversión productiva, ni el consumo privado, ni el gasto gubernamental que impulsa el crecimiento de la actividad económica, pues es evidente que los bancos van a tener que sufrir un recorte en su calificación. Lo que no significa, a diferencia del recorte en la calificación de CFE, que la banca en México sea endeble en sí misma. No, la banca mexicana tiene reservas que le permiten hacer frente a un eventual problema de suspensión de pagos. Tienen al mismo tiempo un reporte realizado por las autoridades financieras de nuestro país que garantiza su solidez en este momento, pero en la medida en la que dependen del ambiente para los negocios, y este no es del todo, digamos, claro, por eso es que Moody's termina por rebajar la calificación. Ahora, de todo esto, ¿qué es lo que le interesa a quienes nos escuchan, Luis? Yo diría que son tres cosas. Uno, cuando se degrada la calificación de bancos y de una empresa como CFE, lo mismo que del gobierno de México, esto significa que si quieres salir al mercado internacional a solicitar algún crédito, la tasa de interés que vas a pagar es más elevada. En la medida en la que vas a pagar una tasa de interés más elevada para obtener financiamiento, esa tasa de interés terminarás por trasladarla a la tasa de interés que le cobras a los usuarios de tus servicios financieros. Hablo de fundamentalmente créditos de largo plazo como el hipotecario, como el automotriz y como el empresarial. Significa además que los bancos van a imponer mayores restricciones para otorgar un financiamiento a una empresa, a alguna familia o a alguna persona, porque para ellos va a ser más costoso emplear dinero extranjero para poder financiar los apoyos crediticios que ofrece a la sociedad mexicana. Así que, para quienes nos escuchen, ¿cuál es la recomendación? La misma que hemos hecho siempre, Luis. Cuide muy bien el manejo de su crédito, sea tarjeta, sea crédito hipotecario o crédito automotriz, pagando en tiempo y forma los intereses o los pagos que tiene usted programados temporalmente. Y para la economía mexicana, bueno, pues estamos frente a una situación en la que la economía que no despega y la informalidad, que es también muy importante, terminan por afectar no solamente a la calificación del gobierno, sino también a un sector tan sensible como el bancario, que termina por expandir su efecto sobre la actividad económica de familias y de personas, Luis.
1: Como siempre, Pedro, muchísimas gracias y te seguimos en tu red.
0: Sígueme en X en @PetelloVillagrana y que tengan un espléndido fin de semana.
1: Gracias, es Pedro Tello. Muy buenos días. 7:36, bonito fin.
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1: Ay, qué chistosos los cubanos, hombre, los dictadorcillos cubanos que apenas aprendieron a utilizar inteligencia artificial. Por cierto, no es nuevo, ¿eh? Lo hicieron los tipos en Irán, los ayatolas también en algún momento, lo han hecho los chinos. Ese a mí me encanta cuando ves cómo se están pegando con estos puppets, son como marionetas que se hacen con inteligencias artificiales y en donde son monitos, caricaturas que van tratando de jalar en la narrativa, ¿no? Entonces, bueno, pues ayer los cubanos que están muy molestos, no los cubanos, los ciudadanos cubanos es otra cosa, los dictadores cubanos que están muy molestos después de lo que ocurrió con esta acusación formal contra Raúl Castro, que pues hoy para Estados Unidos es un asesino. Bueno, pues después de todo esto lanzaron un video que es un puppet, es una marioneta en donde se burlan de Marco Rubio, ¿no? Y es esto que usted acaba de escuchar. Lo curioso es que eso no permite la dictadura cubana en su territorio. Esto que usted está escuchando metió a la gente a la cárcel. En los cacerolazos de hace 3 años, 4 años, terminó gente en la cárcel, terminó gente torturada. Hubo desaparecidos, hubo muertos. Porque la gente salía a protestar que les dieran de comer. Alguien escribió esta canción. Y claro, la derecha internacional, la intervención extranjera. Y acabaron en la cárcel por escribir una canción. Sí, Cuba no tiene libertad. Y les ha molestado mucho lo que sucedió. Por cierto, hay un portaaviones ahí ya muy cerca de la isla. La presión va subiendo y ahorita lo platicamos. Son las 7:39. Esta canción que está escuchando, espero que la esté escuchando si está en la radio o en alguna app de radio, se llama Patria y Vida, de Yotuel.

0: la mañana con 40, 20 minutos más para llegar a las 8 de la mañana aquí en El Lobo. Temperatura 14 grados centígrados.
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2: 7:42, 18 antes de las 8 de la mañana. Temperatura 14 grados centígrados.
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4: La fiscalía, como saben, abrió una investigación, pero no hay nada legal que nos obligue a que nosotros tengamos una vigilancia particular sobre las otras personas. Una orden de aprehensión por parte del gobierno de Estados Unidos. Eso hace que se alerten fichas rojas llamadas por parte del Interpol. Eso es del gobierno de Estados Unidos. Si ellos llegaran a salir de México, otros países, a partir de la alerta roja, pudiera llegar a detenerlos.
5: Cuando alguien está señalado, él desea pedir licencia para que las autoridades puedan llevar a cabo una investigación sin que exista el fuero constitucional. Y la decisión de un compañero o de una compañera de pedir licencia, de renunciar a un cargo, es una decisión personal.
6: Aquí se sentaba Insunza, ahí están los mafiosos, y aquí les falta, ¿y dónde está Insunza?
7: Estaría convocando la Comisión de Puntos Constitucionales y de la Reforma Electoral, según se haya turnado, el martes. Entonces, se puede el martes discutir en lo general y el miércoles en lo particular.
8: 7:44. Me enlazo con Óscar Palacios. Óscar Palacios, te mando un gran abrazo, Óscar. Cuéntanos qué pasó ayer en el periodo extraordinario. Bueno, se abre el periodo extraordinario, pero se pusieron buenos los catorrazos, traidores a la patria, ¿y dónde está Insunza? Y cosas por el estilo. Adelante, Óscar.
9: Gracias, Luis. Buenos días. Aún sin conocer a fondo gran parte de las iniciativas que se discutirán, la Comisión Permanente del Congreso de la Unión avaló con el voto mayoritario de Morena y sus aliados la convocatoria a un periodo extraordinario de sesiones. Con 26 votos a favor y 10 en contra, la Comisión Permanente convocó a diputados y senadores a sesionar de manera extraordinaria la próxima semana a fin de abordar, entre otras cosas, la iniciativa para aplazar la elección judicial hasta junio de 2028. Además, se discutirá la reforma presentada apenas unas horas antes por el gobierno federal para crear una comisión de verificación que evite candidatos ligados a la delincuencia organizada. Justo en este sentido, el diputado por el PAN, Marcelo Torres Cofiño, aseguró que esta iniciativa termina siendo una confesión de parte, pues se reconoce la influencia del crimen organizado en nuestro país.
10: La presidenta Sheinbaum nos trae una iniciativa que, sin quererlo, termina convirtiéndose en una confesión política nacional. Lo verdaderamente grave no es la iniciativa. Lo verdaderamente grave es lo que significa. Significa reconocer que el crimen puede intentar influir o influye en alcaldías, en congresos, que puede influir en gubernaturas y que puede influir en el poder nacional.
9: A las críticas por las reformas que se discutirán se sumó la senadora por el PRI, Carolina Villano, quien advirtió que Morena solo busca seguirse apropiando del poder judicial y continuar con el privilegio de mandar.
11: Nos dicen que esto busca simplificar la elección. No, lo que busca hoy es seguirse apropiando, controlar todavía más las candidaturas. Ya solo les falta poner con toda claridad 90% de lealtad y 10% de capacidad. Hoy ustedes vienen a decir que perdemos privilegios. Por favor, ¿dónde están los privilegios? Quédense con el privilegio de mandar a la chingada todo.
9: Cabe señalar que el senador por Morena, Enrique Insunza, continúa sin aparecer en los trabajos de la Comisión Permanente. Esto luego de que el pasado 29 de abril el Departamento de Justicia de Estados Unidos lo acusara por narcotráfico. Luis, es el reporte. Buenos días.
8: Gracias, Oscar. Por cierto, estuvo muy bien ahí lo que hizo Lili Tellez. La verdad, sí estuvo muy bien. Desde ir a exhibirlo, ahí lo puso en video. Se ultra mega viralizó por todos lados. Lo subimos ahí en nuestras redes también. Échale un ojo. Pues, ¿dónde está Insunza? Y ahí los morenistas enojadísimos, ¿no? Ay, ¿dónde está Insunza? Pues, sí, ¿dónde está Insunza? Ya, que pida licencia, ¿no? Porque eso sí, se lo digo, estamos pagando usted y yo, ¿eh? Le pagamos el sueldo al narcosenador, que lo ha de utilizar para sus chicles. Porque pues, él es narcosenador, o sea, él gana pero millones y millones y millones por ser narcosenador. ¿Y dónde está Insunza? Nos lleva a la pregunta de qué pasaría si Insunza estuviera fuera del país o si Rocha estuvieran fuera del país. Es que todo el mundo dice, se van a apelar, pero lo curioso es que En este caso en particular, parece que donde más les convendría estar es justamente en México. Protegidos, dicen en gobierno, como todos los ciudadanos, podemos estar protegidos por la Guardia Nacional. ¿A poco sí? Que yo sepa, no. Digo, así como que escoltas, no. No, yo no tengo. A lo mejor ahí alguien lo puede pedir al gobierno, luego se los da, luego se los quitan. Pero ya en el marco de todo esto le preguntan a la presidenta, oiga, ¿qué onda con Rocha Moya? Y se han comunicado con él, y Insunza, ¿qué pasó? Y la presidenta da a conocer algo muy interesante. Digo, ya se sabía, pero se confirma. Escuche.
4: Hay una orden de aprehensión por parte del gobierno de Estados Unidos. Eso hace que se alerten fichas rojas llamadas por parte del Interpol. Entonces, eso es del gobierno de Estados Unidos. Si ellos llegaran a salir de México, otros países, a partir de la alerta roja que emitió el gobierno de Estados Unidos, pudiera llegar a detenerlos.
8: Y aquí es en donde viene lo interesante. Si está una alerta roja de la Interpol y la Interpol opera en México, ¿por qué no detienen a Rocha Moya en México? Y fue una de las grandes preguntas que se movían ayer en la red. Así que se lo pregunto al mejor abogado penalista en este país, que es el doctor Gabriel Regino. Querido Gabriel, muy buenos días. ¿Puede detener la Interpol a Rocha Moya, a Insunza, aquí en México? ¿Cómo estás?
12: Luis, ¿qué tal? Muy buenos días para ti y para todo tu auditorio. La respuesta es sí, tendría que llevar a cabo la detención. La Interpol es una oficina que se crea para la coordinación entre más de 190 países a efecto de intercambios de información y desde luego para poder llevar a cabo detenciones provisionales cuando existen fichas rojas que el propio sistema de la Interpol registra, autoriza y gira a todos los países asociados. Entonces, en el caso de México, pues desde luego que los 10 de Sinaloa cuentan con este alertamiento migratorio para que en el caso, como lo dijo la presidenta ayer, ellos salieran a otro país que esté dentro de este grupo de los 190, la policía en el puerto marítimo, en el puerto aéreo donde sean detectados, van a proceder a su detención y al aviso inmediato al estado que lo está requiriendo para que se inicien todos los procedimientos legales correspondientes.
8: Uh-huh. Pero solamente hasta que salieran del país o intentaran salir o estuvieran en algún puerto. O sea, porque ayer se movían muchísimas cosas. Lo que entendemos que dice la presidenta es si salen del país, los agarra la Interpol. Si está pues Rocha Moya ahí en su casa, muy tranquilo con la Guardia Nacional, o con la Guardia Estatal, si está Insunza, quién sabe dónde esté, o si están los otros que quedan, los otros, pues de los 10, dos ya se entregaron en Estados Unidos, ¿podría la Interpol detenerlos? No sé si se van a comer a un restaurante, de repente ahí les puede caer la Interpol.
12: Bueno, la Interpol no podría hacerlo de esa manera porque su operación está más bien en los puertos de salida y de entrada de los países, claro, principalmente. Y cuando la Interpol ya trae una investigación conjunta con un país, pueden hacer un tipo de operaciones como la que estás mencionando. En el caso de los 10 de Sinaloa y de Rocha Moya, no es necesaria una intervención de la Interpol porque ya hay una petición de detención provisional con fines de extradición que el gobierno mexicano rechazó. Y aquí es donde está la gran paradoja a la que has hecho alusión. No pueden salir del país porque los pueden detener. La mayor seguridad que tienen los 10 es de quedarse en México y concretamente en Sinaloa, donde es la tierra donde habrían cometido todos los eventos delictivos por los que los están buscando en los Estados Unidos. Entonces, al final del día, la mayor seguridad para Rocha Moya y los otros 9, bueno, ya nada más son 7, es estar en Sinaloa y protegidos por el gobierno federal mexicano.
8: A la sombra de una ceiba y leyendo un libro.
12: Exactamente, porque esa es la paradoja. Y como tú decías en tu editorial, ¿qué otra cosa estamos destruyendo? Bueno, nosotros no, el sistema, la colaboración con agencias como la Interpol, lamentablemente.
8: Dime algo, Gabriel, para cerrar un poco, ahí está la polémica en torno a la extradición, a que si tienen que ser detenidos, que los llevemos, ya lo hemos platicado en varias ocasiones, pero me llamó la atención la narrativa y el cambio de narrativa que pone el gobierno cuando dice, pues nosotros ya les pedimos a 269, una cosa por el estilo, 196, no me acuerdo el dato exacto, y no nos nos han respondido con ninguno, cosa que no es tan precisa porque, pues, haciendo ahí una revisión, nos dimos cuenta de menos de 9 solicitudes de extradición que ha pedido México a Estados Unidos que sí nos han dado. Una de ellas, por ejemplo, la del mismo César Duarte, que hoy está durmiendo en Almoloya. Pero, ¿qué opinión te merece esta petición o este cambio de narrativa en torno a que, pues, nosotros también le pedimos cosas a los gringos y los gringos no nos mandan nada?
12: Se están buscando generar discursos para seguir encubriendo a estas personas de este requerimiento internacional de extradición. El hecho de que haya peticiones del gobierno mexicano hacia los Estados Unidos que no se hayan otorgado en la primera parte, que es la petición de detención provisional, obedece muchas ocasiones en la ausencia de formalidades o de integración de los expedientes, que lamentablemente es una situación que se presenta de manera cotidiana. Hay que señalar que las órdenes de extradición que México pide a Estados Unidos no son únicamente por delitos federales, ya que muchas fiscalías estatales requieren el apoyo de la federación porque hay una orden de aprehensión y la persona requerida se encuentra en Estados Unidos. Pero muchas veces los expedientes no están debidamente integrados y eso es lo que motiva la devolución, el aplazamiento o las negativas, que es lo que no se está explicando debidamente en esta nueva maniobra discursiva para no entregar a 10, bueno, a 8 personas que el gobierno estadounidense está requiriendo por los conductos legales. Entonces, lamentablemente, vemos esta maniobra insistente de decir, con todos podemos colaborar, pero cuando se toca a alguien de los nuestros, ahí sí se rompe y se destruye absolutamente todo.
8: Es el mejor abogado penalista en este país, es el doctor Gabriel Regino. Gracias, gracias, Gabriel. Te mando un abrazo.
12: Feliz fin de semana para ti y para toda la audiencia.
8: Gracias, es Gabriel Regino, 7:54. Por cierto, son 10,269 peticiones las que, dice el gobierno, se le han hecho a Estados Unidos y que Estados Unidos no nos ha entregado. No es tan preciso, sí nos han entregado a varios, incluyendo, insisto, el tema César Duarte, por ejemplo, que hoy duerme en Almoloya, y algunos otros muy puntuales. De hecho, Mario Maldonado los escribía en su columna hace algunos días, lo platicábamos con él. 7:54, hablando de la cooperación internacional, ayer estuvo aquí en nuestro país el secretario del Homeland Security, Marwin Mullen. Es un tipo personajazo, ¿eh? No estoy diciendo que sea eso bueno o malo, usted decídalo, pero pues es experto en artes marciales, radical, por ejemplo, pide que la ciudadanía estadounidense ya no se dé por tema solamente de nacimiento en suelo, el famoso jus soli, no, sino que sea pues porque tengas padres estadounidenses también. Es una de las polémicas ahí que han estado en Estados Unidos, quitar o no quitar la ciudadanía a quien nazca en territorio estadounidense, aunque sus padres no sean estadounidenses. Y es uno de los miembros fuertes del grupo de Trump, radicales, pues MAGA. Entonces, bueno, pues vinieron tras bambalinas, tras puertas, pues quién sabe qué pasó, de qué tamaño habrá sido la reunión que habrán puesto sobre la mesa. Estuvo ahí Roberto Velasco, estuvo ahí también la presidenta de la República, Claudia Sheinbaum, por supuesto. Las fotografías pues se ven bien, pero pues el discurso es cooperación y vamos a estrechar lazos. Pero lo interesante es el tejido fino, lo que pasa tras bambalinas, a final de cuentas. Y le pregunto a Brenda Estefan, que es la mejor internacionalista en este país. Querida Brenda, qué gusto saludarte. ¿Cómo estás? Buen día.
13: Estimado Luis, muy buenos días. Siempre un gusto conversar contigo.
8: ¿Qué ves en esta reunión? Digo, no vimos el detalle fino, evidentemente, no sabemos qué fue lo que se discutió ya bien a bien en esta reunión, que por cierto iba a durar una hora y se alargó casi a 2 horas, pero pues ¿qué podemos inferir dada la tensión en la relación bilateral, querida Brenda?
13: Pues no podemos analizar esta reunión sin hablar del contexto en el cual se da. Estamos en un punto muy álgido en la relación entre México y Estados Unidos, sobre todo en los temas que tienen que ver con seguridad. Y la visita de ayer de Marwin Mullen a la presidenta Sheinbaum no es una visita de cortesía. Es más bien una señal adicional de la presión de la administración Trump hacia México. Esta reunión se acordó cuando hablaron por teléfono hace algunos días Donald Trump y la presidenta Sheinbaum. Y lo que hemos visto en diferentes escenarios en el mundo es que cuando Donald Trump quiere mandar un mensaje directo, manda a uno de sus altos funcionarios a hablar con las autoridades del otro país, ¿no? Lo vimos en Cuba la semana pasada cuando fue el titular de la CIA, lo vimos en las negociaciones con Irán, cuando estaban por allá Steve Witkoff e incluso el vicepresidente estadounidense. Y entonces es algo que él hace para meter más presión sobre las peticiones que estamos haciendo. Entonces, el contexto en el que se da esta visita es la acusación del Departamento de Justicia contra el gobernador de Sinaloa, Rubén Rocha Moya, y 9 otros funcionarios, y bueno, la negativa del gobierno de México a detenerlos. Y desde luego la avalancha de declaraciones, Luis, que ha habido en estos días de diferentes funcionarios de alto nivel, de diferentes agencias de seguridad de Estados Unidos, advirtiendo que vienen más nombres, que habrá más presión, y el mismo Donald Trump diciendo, pues no les va a gustar a los representantes de México, pero si ellos no hacen el trabajo, nosotros lo vamos a hacer. Entonces creo que es en este contexto que se lee la visita, porque se trata del líder de, como decías, el Departamento de Homeland Security, que lo podríamos traducir vagamente como el Departamento de Seguridad Interior o Seguridad Nacional, pero que básicamente se crea después de las Torres Gemelas y que tiene en su cartera pues los temas de migración, los temas de aduanas, el tema de la patrulla fronteriza, infraestructura crítica y también cooperación en materia de lucha contra el narco. Y este es un hombre que respecto a México ha tenido 3 posturas muy firmes. Una, que quiere un mayor control fronterizo y migratorio. 2, que hay que ser más duro con el control del crimen organizado y los cárteles de la droga en México.
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15: ¿Qué tal? Muy buen día. Muchas gracias por estar con nosotros por la mañana. El día de hoy, que es 22 de mayo, viernes 22 de mayo. Por cierto, mañana es el Día del Estudiante. Muchos estudiantes hoy van a tener como que su festejo, ¿no? O sea, hoy es la fiesta y mañana, pues, porque no van a la escuela o porque les organizan ahí el convivio o lo que sea en la propia escuela o en algún lugar. Luego ya ve, lo sacan a algún lugar de baile, de antro, de todo esto. Aunque sean de secundaria, de prepa, pues les hacen ahí un evento sin alcohol, yo espero. Pero de cualquier manera, pues festejando. Que se la pasen muy bien, chavos. Hay que echarle ganas a estas últimas 2-3 semanas de escuela, porque pues vienen los exámenes finales, vienen ver y recontar a ver si se aprueba o no se aprueba con los promedios, o si hay que recuperar alguna materia o algo. Entonces, a echarle ganas de verdad. Y aprovechen mucho el tiempo de estudiantes, porque luego no saben que están viviendo la mejor etapa de su vida. Después viene una etapa un poquito más compleja, no triste, pero más compleja, la verdad. Sí, porque gente, una etapa muy triste, no es triste, es compleja, es distinta. Bueno, así es que felicidades a todos los estudiantes por adelantado. Mañana es el Día del Estudiante. De verdad que se la estén pasando increíble y que es una etapa grande, grande la que están viviendo. Oiga, vamos directamente con las noticias, pero antes saludando a todos los que nos están viendo y escuchando. Primero en la radio a través de Lobo 106.1. Estamos también en Lobo TV, canal 60 de Conmocable. Huachochi, Jiménez, Madera, Guerrero, Ojinaga. Todo esto pues para toda la gente que está lista para vernos y para escucharnos ahí a través de Conmocable. También a la gente que nos sigue en Facebook. Estamos ya en 2 páginas, el Lobo 106.1 y Lobo TV Chihuahua. Además, también la transmisión ya se hace a través de la página de Facebook de Centinela Digital y de Jonathan Radio MX. Ya está compartida y en algunas otras notas o páginas de noticias y de medios de comunicación también ya está compartida. A toda la gente que nos sigue a través de la aplicación de Android y Apple de Lobo Stream, también gracias a los que nos están escuchando en Alexa. Alexa, hay que decirle, Alexa reproduce Lobo 106.1 y ahí se pone a tocarlo. Y también puede ser ahorita o a cualquier hora del día y la estación va a salir. Y por supuesto también a toda la gente que nos sigue en simuladores de radio, computadoras y todo donde nos pueda ver y escuchar. Gracias, muchas gracias por hacerlo. Vamos con las notas más relevantes de este 22 de mayo, le digo, del 2026, ya viernes. Ayer la gobernadora dio entrevista a Luis Cárdenas, nada más que fue a la hora de nuestro programa. Aquí le tengo un extracto de lo que dijo sobre Ariadna y Andrea. Ahorita lo voy a escuchar. Cuestiona de nuevo la presidenta las patrullas de Chihuahua. Dice que son por la ley y el orden. ¿Y cómo me gustaba la serie La Ley del Orden? Y ya tiene veintitantas. Esa está peor que las novelas. Tiene 25, 24 temporadas, ¿no? La Ley y el Orden en Estados Unidos. Bueno, niega Mario Mata haber participado en bloqueos carreteros. Alberga Parral a 35 desplazados provenientes del estado de Durango. Y aquí en el programa nos va a acompañar el presidente del Consejo Estatal de Morena, Hugo González. Todo esto y más por la mañana.
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15: Ayer siguió la gira de la gobernadora en varios puntos de la Ciudad de México. Estuvo en el programa de Elena Micha, y le tocó estar en MBS. Me estaban, por cierto, comentando que muchas de estas noticias las juntaron o entrevistas las juntaron porque se las estuvieron solicitando a la gobernadora. Ya ve que ya no hablaba. Y entonces les dijeron que hable. Y le estuvieron marcando literalmente a la Oficina de Comunicación Social. Y entonces ella decidió ir a los medios nacionales a hablar por las solicitudes de entrevista que tenía a raíz, obviamente, de lo que había pasado acá en la sierra. Que por cierto, ya vi el resbalón con la entrevista de López Dóriga. Sí, efectivamente fue un resbalón. Yo no sé qué estaba pasando ahí, ni tampoco cómo estuvo lo de que alguien estaba del otro lado. Ya lo vi, ahora sí, ya la vi completa. Me tuve ayer que aventar como 2 horas de entrevistas más, porque resulta ser que las mandaron en diferentes medios, una estaba en YouTube, otra estaba guardada no sé dónde, otra la pude conseguir por un corresponsal, pero las vi todas, ahora sí, ya las vi todas. En su entrevista realizada en la Ciudad de México, la gobernadora de Chihuahua, Maru Campos, advirtió que su mayor preocupación no es el juicio político que impulsa el gobierno federal en su contra, sino el sabotaje de Morena que podría orquestar en contra del Estado antes de las elecciones de 2027, con el objetivo de erosionar su gobierno y allanar el camino de un candidato propio para Morena. La mandataria describió la estrategia como un esquema de desgaste deliberado, generar un clima de inestabilidad que se ha atribuido públicamente a su administración y que sirva de justificación para impulsar el triunfo de un candidato del partido oficial o el partido Morena en el estado. Esto es lo que dijo la gobernadora Maru Campos con Luis Cárdenas, que es el noticiero que usted escucha aquí en la estación.
16: O sea, el sabotaje puro y contundente de parte de Morena. El juicio político, bueno, pues no te puedo negar que sí, siento claro que tengo preocupación y algo de miedo, pero me preocupa más el que suceda o se genere este sabotaje en el estado de Chihuahua antes de la elección y que digan, bueno, mira, es que está pasando esto por la gobernadora y la gobernadora y la gobernadora. Y entonces claro. Sí demos pie para que entre en su totalidad la señora Chávez con la barredora, ¿no?
15: Por cierto, así como se me hizo que la presidenta mencionaba mucho a la gobernadora de Chihuahua, ahora se me hace que la gobernadora está mencionando mucho a la senadora Chávez, pero bueno, son sus entrevistas o sus espacios. La gobernadora de Chihuahua advirtió que Morena tiene como objetivo convertir a Chihuahua en un estado como Sinaloa, con crimen organizado infiltrado en la política, amenazas a votantes y elecciones controladas. Acusó directamente a la senadora Andrea Chávez de mantener vínculos con el crimen organizado y con Adán Augusto López, así como también a la líder de Morena, Ariadna Montiel, de haber creado una red de comunicación con el crimen organizado durante las elecciones del 2021. Aquí está lo que dijo Maru Campos.
16: Actores políticos de Morena, una Andrea Chávez. Mira, los chihuahuenses no quieren a Andrea que venga en la boleta porque saben que va a la barredora a Chihuahua. Uh-huh. O sea, Andrea es igual a la barredora, igual a Adán Augusto López. No la quieren en la boleta. Puede salir
8: Andrea
16: muy linda.
8: Andrea es narco, está metida en
16: Andrea
8: eso.
16: Chávez, claro, es cómplice de Adán Augusto. Uh-huh. Usa recursos también del crimen organizado. Uh-huh. Y lo que ella hace, bueno, es tener este acuerdo de cuando sea gobernadora, bueno, cuando sea gobernadora, uh-huh, yo te voy a cuidar a ti para que hagas lo que quieras al interior del estado. Uh-huh. Pero a mí me ayudas en la campaña electoral, ¿no?
8: Te voy a cuidar a ti, te refieres a Adán Augusto.
16: Te voy a cuidar a ti, crimen organizado,
8: pero tú me
16: ayudas en la movilización, uh-huh, el día de la elección.
15: Eso declaró ayer la gobernadora dentro de las declaraciones que aparecen hoy en algunos medios de comunicación. Por cierto, la presidenta nacional de Morena, Ariadna Montiel, contestó a estas declaraciones de María Eugenia Campos Galván, la gobernadora de Chihuahua, respondiendo a los cuestionamientos de varios periodistas con quienes ofreció entrevistas este miércoles. La presidenta de Morena, Montiel Reyes, aseguró que con sus propios dichos la gobernadora panista aceptó que violó la soberanía nacional y cometió traición a la patria, contradiciéndose en entrevistas que hizo. Dice que con Ciro Gómez Leyva afirmó que no sabía de la presencia de agentes y después con López Dóriga, ahí en el resbalón, donde dicen que sí se equivocó y que alguien estaba del otro lado y todo esto. En ese momento reconoció y avaló operaciones y presencia de agencias como el FBI y la DEA, señaló la lideresa morenista. Además dijo, todo esto por escrito, ¿eh? No hay video, si no le pone aquí el video de Ariadna. Ni tampoco lo dijo cuando salió de Morena, que un reportero trató de preguntarle algo, pero se fue de la oficina. Además dio nueva información en el gobierno del estado de Chihuahua, que dijo que ha extraído personas a Estados Unidos sin tener facultades para ello, según dijo la lideresa morenista Ariadna Montiel Reyes. Esto fue lo que contestó a las entrevistas que realizó la gobernadora estos dos días allá en la Ciudad de México. Esto fue lo que pasó. Bueno, pero la presidenta volvió a tocar el tema de Chihuahua y como que le respondió al alcalde, porque le dijo el alcalde, recuerda que cuando la primera fue, ¿por qué están los logotipos ahí? El alcalde le dice, es por capacitaciones. Y entonces la presidenta dice, pues pónganle alguna otra cosa, pero no el logotipo de la policía de Nueva York, porque entonces lo que están diciendo es que es mejor la policía de Nueva York que la de Chihuahua. La presidenta de la República cuestionó nuevamente las patrullas de policía municipal de Chihuahua cuenten con el logotipo de la policía de Nueva York, considerando que quienes tomaron esa decisión vieron muchas series de televisión como La Ley y el Orden. Aquí está Claudia Sheinbaum.
17: Con la policía de Nueva York en convenios para ayudar a ver cómo fortalecen la policía de un municipio. Pero ponerle a una patrulla un logotipo extranjero, pues ¿en qué estás pensando? ¿Que lo de allá es mejor que lo de acá?
18: Aspiracionistas.
17: No, es una visión. Yo creo que vieron muchas series de televisión de esas de La Ley y el Orden, la verdad. Y entonces dijeron, no, pues eso es. Ponle ahí a la patrulla para que diga la gente, no, sí, es como allá, como en Nueva York.
15: Eso es lo que dice la presidenta y el alcalde. Respondió nueva cuenta, pero ya respondió, pues, de alguna manera, de una forma más tranquila. Criticó las declaraciones realizadas por la presidenta respecto a las calcomanías. Él señaló que la prioridad del gobierno federal debería centrarse en desarrollo económico y comercial del país y no en una calcomanía de un vehículo. Bonilla Mendoza argumentó que actualmente México registra un crecimiento económico cercano al 1%, que por cierto ahorita está dando a conocer el INEGI lo del crecimiento. Ahí le digo porque ni al 1% llegamos. Y destacó que durante los últimos años de gobierno, encabezados por Morena, se ha contabilizado más de 50 homicidios diarios a nivel nacional, todos los días, y que estos son los puntos que debería revisar la presidenta. Aquí está Marco Bonilla.
19: Tenemos un país que crece a menos del 1%. Tenemos desde 1952 hasta el año 2018, 62,000, si mal no recuerdo, desaparecidos. Y en 8 años... en el régimen de Morena, 70,000 desaparecidos. En este país pierden la vida más de 50 personas diariamente. Una crisis tremenda diplomática en el marco de la firma del T-MEC y la presidenta discutiendo temas de calcomanías en unas patrullas, ¿no? Ese es el nivel que hoy tenemos. Yo creo que debemos de elevar el nivel de debate y que tenemos que, como mexicanos, trabajar juntos, presidentes municipales, gobernadores, ¿verdad? Gobernadoras, junto al gobierno federal y a nuestra presidenta, para salir de este gran bache en el que tenemos a México.
15: El alcalde también explicó que las patrullas tienen algunas de, no nada más la de Chihuahua, dice, distintos logotipos utilizados por patrullas municipales, incluyendo las de Mexicali, que traen, dice él, la bandera de Estados Unidos por la certificación CALEA que se lleva a cabo en aquel país. Pues bueno, yo creo que más de calcamonías, queremos un buen servicio policiaco, pero bueno, finalmente el asunto ahí está en el pleito ahorita, y este pleito, yo lo he dicho, ya lo hice en el comentario, pues no le ayuda a nadie, ¿no? O sea que el Estado, la Federación, el municipio, no creo que le ayude a nadie este asunto. El presidente del Congreso del Estado, Guillermo Ramírez Mir, resaltó que la confrontación entre el gobierno de Maru Campos y la presidenta Claudia Sheinbaum no beneficia a Chihuahua, sin embargo reconoció que sí existe diferenciación en el trato de la 4T hacia gobiernos de oposición. Tenemos que ser muy responsables, tenemos que actuar desde la presencia del Congreso con total apego a las leyes y al marco jurídico, explicó Ramírez Gutiérrez. Sin embargo, el presidente legislativo reconoció, si vemos desde Chihuahua, que desde el Congreso del Estado, que hay diferencias que se hacen dependiendo de los actores políticos que se relacionan con el gobierno federal. Aquí está Guillermo Ramírez.
20: Muy interesantes y muy importantes y que se están dando en el ámbito nacional. Yo creo que tenemos que ser muy responsables, tenemos que actuar desde la presidencia del Congreso con total apego a las leyes jurídicas, a las leyes vigentes, al marco jurídico, a nuestra Constitución. Cualquier acusación de esta naturaleza, pues yo creo que debe estar sustentada en pruebas que determinen la culpabilidad o la inocencia de las personas. Ustedes saben que un servidor siempre ha estado totalmente de acuerdo y a favor de los principios fundamentales del derecho, como la presunción de inocencia, como el derecho de audiencia, como el derecho que tenemos todos los ciudadanos a ser oídos y vencidos en juicio. Yo creo que eso es lo importante, pero claro que sí vemos desde aquí, desde Chihuahua, desde el Congreso del Estado, sí vemos ciertas diferencias que se hacen dependiendo de los actores políticos que están.
15: Bueno, está lo que dice precisamente el presidente del Congreso del Estado, Guillermo Ramírez. Vamos a mensajes. 614-106-1074. Sus WhatsApp los leo todos aquí a través de el Lobo 106.1, todos y cada uno de ellos. Y al regreso, ¿qué cree? Ayer que estaba viendo las declaraciones de Ricardo Monreal, dice que los recientes hechos, sin mencionar Chihuahua, han fundamentado la oportunidad de presentar una iniciativa que se agregó a la que iba de la reforma judicial, del cambio de la reforma judicial al 2028, en la cual se pueda eliminar o se pueda de alguna manera anular una elección si ésta se vincula con algún apoyo de un gobierno extranjero. Ahorita lo voy a platicar porque pues obviamente iba dirigida a Chihuahua, no la petición que Ricardo Monreal dijo. No dijo Estado, no dijo nada, pero dijo los recientes hechos obligan a poner eso en la ley. Ahorita le voy a platicar y lo que dijo el legislador, que por cierto se lo aprobaron ayer para que entre en el periodo extraordinario del 26 de mayo. Vamos a mensajes y volvemos. Aquí está el clima con Adriana.
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22: Muy buenos días por la mañana. Es un gusto saludarlos en este viernes donde finalizamos nuestra semana y yo les comparto el pronóstico del clima. Para este 22 de mayo, la corriente en chorro subtropical, en interacción con una circulación ciclónica a niveles altos de la atmósfera sobre el noroeste y norte de México, una vaguada a niveles altos, un canal de baja presión y una divergencia en altura estarán favoreciendo a nuestro estado con un ambiente de fresco a templado por la mañana, de cálido a caluroso por la tarde, ambiente de frío en la zona serrana, con cielo de despejado a parcialmente nublado. Los vientos oscilarán entre los 15 a 25 km por hora, pero con rachas que pudieran superar los 55 km por hora. El pronóstico de lluvias es de aisladas a dispersas para que usted tome sus debidas precauciones. Dicho esto, pasamos a las temperaturas esperadas para este día, que son Chihuahua, una máxima de 31, mínima 16. Juárez, máxima 31, mínima 19. Guerrero, una máxima de 25, mínima 8. Jiménez, una máxima de 30, mínima 17. Ojinaga, máxima 34, mínima 19. Madera, máxima 23, mínima 6. Huachochi, máxima 21, mínima 4. Cuauhtémoc, máxima 25, mínima 9. Y para Hidalgo del Parral se espera una máxima de 28, mínima 14. Yo soy Adriana Piñón y le deseo un excelente fin de semana.
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15: Vamos a sus mensajes. Es 14-106-1074, el WhatsApp de Lobo 106.1. Dice: buenos días y feliz fin de semana. Chale con la defensora de los morenacos. Todas las mañanas se la pasa defendiendo su ideología y sus narcopolíticos. Qué manera de gastar nuestros impuestos y, por otro lado, atacando a los que piensan como ella. Por cierto, cómo ha ayudado a Maru a ser popular en todo México y sobre todo en Chihuahua. De este modo, gracias. Bonito día. Buenos días, Jonathan, qué vergüenza el tour periodístico de la gobernadora. Buenos días, Jonathan, hoy se celebra a nuestra patrona de Chihuahua. Sí, hoy es el día de Santa Rita, hoy es por eso la Feria de Santa Rita es en estas fechas. Es la mera, mera matatera de acá de Chihuahua, Santa Rita Acacia, que precisamente hoy es el día. Aquí está la iglesia cerquita de nuestras instalaciones y efectivamente este es el día de que celebra Santa Rita. Dice, buen día, Jonathan, la gobernadora se presentó en los noticieros pagado por ella. Gracias. Tú como periodista informativo debes saber imparcial no defender un partido al que eres panista 100%. Pues este es el mismo ayer. Lo reenvían la misma persona. Gracias. Dice, lamentables y responsables declaraciones de nuestra patética gobernadora, los comentócratas chayoteros saboreando el gran botín. No me siento representado por esta corrupta panista por 100%. Menos 2 igual a 98. 100 menos 2 igual a 98. Saludos. Dice, el estado de Chihuahua tiene el segundo lugar en violencia en todo el país, pese a la torre centinela con la policía y la discapacitación policiaca. Buen día, puro circo nuestras autoridades, puro circo, llámense cualquier partido, ya no le creemos a ninguno la verdad y luego se escucha la voz de esta señora, ahí es todo alcohólico y menexos con el narco, pues todos tienen ni modo que la otra no la proteja. Dice, está bien largo esto, dice, no hay ni a cuál irle, lo que deben hacer es ponerse a trabajar en el estado, ve cómo las calles están dañadas, ve cómo está todo destruido, los árboles secos, todos no tenemos las áreas verdes, no tenemos nada, pero ellos peleándose, haciendo su circo. Lo que sí te digo es que el Bonilla es un mentiroso porque acá en Rivera se está cayendo el puente, fue y se tomó una foto y jamás volvió, pero eso sí, se para el cuello, todo mentiroso. Todos estamos apoyando a Maru acá en Chihuahua, cada día vemos cómo ella ha trabajado por el estado y los de Morena nomás lo único que se han dedicado es atacarla. Hola, buen día, para reportar esto que desde hace días se está corriendo el agua por el fraccionamiento de Los Olivos al norte de la ciudad de Chihuahua, corre por las calles agua potable. Muy buen día, Jonathan. El PAN no entiende que el pueblo elige y Chihuahua ya quiere que se vaya el PAN. Soy Didi y cada 10 personas que las platico, 8 están con Morena. Dice, buen día. Si se refiere al resbalón de Maru, no puede ver, no. ¿A qué se refieren con resbalón de Maru? No puede ver todas las entrevistas. Con López Dóriga, cuando va como a la tercera parte de la entrevista, le pregunta a los agentes y ahí está. Digo, no lo puedo presentar aquí, pero porque tiene derechos de transmisión de Telefórmula. Pero, ella dice que sí había agentes, que sí hay agentes que han participado en la captura de personas aquí. Y luego como que voltea a ver a alguien y luego le dice, ¿qué me dices? Así como que preguntando del otro lado que hay otra persona. Y luego López Dóriga hasta dice, pues ¿quién está allá levantando algo? Y luego ya se regresan a la entrevista. Eso es lo que pasó ahí. Dice, Jonathan, ¿cuál es el horario para el riego de los jardines? Se supone que de 7 a 7, o sea, de 7 de la mañana a 7 de la tarde. De 7 de la tarde a 7 de la mañana. Ajá. Dice, buen día. Qué pena, la gobernadora solo fue a exhibirse a querer culpar a otros y el presidente municipal diciendo sus incoherencias cuando no ha dado resultados y diciendo que en los últimos años ya había habido muertes en los 50 años anteriores cuando Chihuahua es el primer lugar en eso. Dice, gracias a Dios somos una referencia nacional hasta por las calcamonías. Tenemos una buena policía. Dice, buen día, es típico los seguidores de Morena, actúan agresivos y violentos, lo que en Chihuahua no es común, y menos los que escuchamos este programa. Y luego dice, buenos días, todos sabemos cuál es cuál a la hora de elegir y a la hora de votar. Por eso está gobernando Maru Campos, por eso está gobernando Marco Bonilla, y ha sido los más votados en la ciudad de Chihuahua. Bueno, gracias por su mensaje, 614-106-1074, el WhatsApp de Lobo 106.1. Déjenme ir con un par de entrevistas porque ya tengo aquí a mi invitado, está esperándonos para platicar con Hugo González, que es el presidente del Consejo Estatal de Morena, precisamente. Hablando de Morena, el coordinador de los diputados de Morena en el Congreso Nacional, ahí en la Cámara de Diputados, ayer se refiere al caso Chihuahua sin referirse a él. ¿Por qué digo que se refiere sin referirse a él? O sea, sin expresarlo directamente. Ricardo Monreal, coordinador de la banca de Morena, anunció que propondría a la Cámara de Diputados anular las elecciones en caso de acreditar intervención extranjera, aprovechando que la Cámara de Diputados recibía la iniciativa en ese momento de Claudia Sheinbaum para modificar las fechas de las elecciones del Poder Judicial y también poner esta comisión para lo de los narcocandidatos, ¿no? O sea, que va a haber una comisión y luego meten otro tema más, que es este. El legislador indicó que espera concluir la redacción rápido, claro que la concluyó, y la presentó. y fue aprobada. Aquí está lo que explicó Ricardo Monreal, que está presentando ante los diputados.
3: Dado el contexto actual y las experiencias recientes en América Latina, considero pertinente establecer como una causa de nulidad adicional la consistente en que se acredite intervención extranjera alguna. En este caso, se debe de reformar el artículo 41, pero también la ley de medios de impugnación y algunas disposiciones secundarias correspondientes a la organización electoral. Es una nueva causa 41, pero también la ley de medios de impugnación y algunas disposiciones secundarias correspondientes a la organización electoral. Es una nueva causal para anular una elección. La

0: votar tanto la modificación de la fecha de la elección de judicial, que ya no va a ser en 2027, sino en 2028, como estas dos iniciativas, la de la comisión que se crea para cuidar lo del narcotráfico, los dineros del narcotráfico en las campañas y la forma en que se haría, que es medio compleja las dos cosas, tanto saber exactamente cómo se va a poder nulificar una elección por una intervención extranjera. Hay quien dice que con un tuit o con una grabación de un funcionario se podría nulificar. Entonces, pues eso sería muy comprometedor porque cualquier persona del mundo en general podría estar a la espera de que si él es gobernante o miembro de un partido extranjero, pues yo quiero nulificar una elección o quiero ayudarle al otro que no va a ganar, pues nulifico la elección lanzando un tuit desde afuera, ¿no? Podría ser. No sé si va a ser tan así de que con un solo tuit o con una sola grabación, pero vamos a ver hasta dónde llega esa propuesta. Y antes de irnos a los deportes, digo que el director de la Junta Central de Agua y Saneamiento, Mario Mata, que ha sido muy mencionado por los de Morena, se pronunció por fin en cuanto a los señalamientos realizados por los actores políticos en su contra luego de que circularan videos donde aparece en uno de los puntos donde presuntamente se registró el bloqueo. Dice él que solamente se paró a saludar a los productores porque los conoce de toda la vida. Dice, yo conozco a la gente de Delicias, de Meoqui, de toda esta zona, no solamente porque ahí fue presidente municipal, sino porque son productores y los conozco de esa región y por eso los estaba saludando y platicando con ellos de lo que estaban haciendo, pero nada tuve que ver con lo que pasó ahí en ese lugar. Esto es lo que dice Mario Mata.
1: Yo tengo mi contrato, yo trabajo de 8 a 4 de la tarde, soy empleado, no soy electo, no soy funcionario público electo, soy designado, por lo tanto tengo un horario. Era un sabadito, el sabadito yo lo dedico a recorrer todo el área donde estoy un líder social desde hace muchos años, desde antes de entrar a la política, y sí pasé por ahí, sí saludé, y eso fue. Di una sola instrucción, no dije para ese camión, no dije si déjelo pasar, saludé a los de la Guardia Nacional, yo creo que ellos tampoco están organizando el bloqueo, más bien pues ahí estaban vigilando, y sí estuve ahí, le reconozco que pasé por ahí y saludé a la gente.
0: Es lo que dijo Mario Mata sobre ese tema de la manifestación y el bloqueo. Vamos a los deportes, Nicolás Flores.
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3: Gracias, muy buenos días. Esta es la información deportiva más trascendente hasta el momento, con el objetivo de impulsar nuevamente el fomento al deporte, pero entre las instituciones educativas. Se presentó la Copa Chihuahua Capital ayer, que se desarrollará en un formato de cuadrangular en las disciplinas de fútbol 7 contra 7 y el básquetbol en las instalaciones del Polideportivo Luis H. Álvarez. El programa lo presentó con la iniciativa de Referente.mx. Cruces Seguros con el respaldo del gobierno municipal a través del Instituto Municipal de Cultura Física y Deporte. El nuevo torneo escolar por invitación busca reconocer a los programas deportivos escolares en los niveles de primaria, secundaria y preparatoria, tanto en la rama varonil como en la femenil. El director Juan José Abdo Fierro destacó que el deporte escolar es uno de los principales ejes de trabajo que ha impulsado el alcalde Marco Bonilla para colaborar en todos los niveles educativos. Consideró oportuna esta copa a fin de que pueda trascender a próximas ediciones y con disciplinas que son comunes en la práctica al interior de las escuelas públicas y privadas. Por su parte, el director general de la primera copa en Chihuahua Capital, ahí lo vemos a Jorge Cruz Camberos, destacó que este proyecto nace con el objetivo de reconocer los programas deportivos institucionales y encontrar fogueos con base al ranking de cada escuela, su deporte y la rama. Ahí incluso ya sacaron parte del rol que habrá de iniciar desde este jueves 22 de mayo con preparatorias, luego secundarias el viernes y luego ya para el sábado las primarias en las diferentes categorías y en las dos ramas. Salió el partido de Efraín Juárez, ultradefensivo, qué cochinada de fútbol con todo respeto para la cochinada. Efraín Juárez movió bien sus piezas, planteó un partido inteligente con lo que tuvo y supo aguantar cuando más sufrió Pumas. El empate 0-0 le terminó cayendo muy bien al equipo universitario, que salió vivo de una cancha complicada y ahora todo se definirá en Ciudad Universitaria. 10 minutos de el América Cruz Azul de los dos juegos anteriores fue del América

0: Pumas, quiero decir, de la semifinal, fue mucho mejor que los últimos duelos que se han desarrollado, la verdad. Pumas sufrió, luchó y resistió, mientras que Cruz Azul no pudo romper el muro auriazul, un auténtico muladar, una vergüenza deportiva en todo sentido, hablando en sentido figurado, obviamente. En lo deportivo, Cruz Azul y Pumas no ofrecieron más que nada. El menor Manuel Chávez conectó su primer cuadrangular de su historia en la Liga Estatal de Béisbol. Eudor García y Guillermo Williamson agregaron uno cada uno, cada quien, y los Indios de Juárez doblegaron 3-1 en su debut en la carretera en calidad de visitantes a los Rojos de Jiménez, que están 1-3. Ayer ganaron 10 carreras por 6. Otro de los que ganó, Manzanero de Cuauhtémoc, sexta zona oficial, se fue adelante 3-1 en la serie doble frente a los Venados de Madera, gracias a imponerse en condiciones realmente espectaculares en casa, 14 imparables, Hans Chacón cuadrangular, y ganaron de manera espectacular, sin ningún problema, 15 carreras por 6. Este es el standing del Campeonato Estatal de Béisbol. Al momento, Faraones se mantiene como único invicto, 3 sin nada, enfrentado en todos los duelos a los Soles. Manzaneros tiene 3-1, lo mismo que los Indios de Ciudad Juárez y los Algodoneros de Delicias, con 2-2, Dorados de Chihuahua, Mineros de Parral, 2 victorias y 2 descalabros, Rojo de Jiménez, 1-3, Venado de Madera, 1-3, Mazorqueros de Camargo, 1-3, y los Soles de Ojinaga en el fondo de la clasificación con 0-3. Así las cosas. Hoy México juega contra el equipo de Ghana dentro de su preparación para la Copa del... ¿Va a haber Copa del Mundo? No suena.
1: Sí, ¿no?
0: Se escucha más lo de Maru y lo de la presidenta, pero 10 veces más que nunca había pasado eso, ni con cuestiones extradeportivas, digamos, en la historia del
1: Yo creo
0: fútbol.
1: que lo están haciendo más grande por eso, para que se escuche más que lo que viene, porque vienen, dice cosas interesantes cuanto
0: No hay
1: con
0: nada del
1: respecto a
0: mundial,
1: eso.
0: no hay nada.
1: Pues no, pero sí, ya viene, ya.
0: No, no sé.
1: Por lo menos los anuncios de ViX, que es el que tiene todos los derechos de todos los juegos.
0: Pero lo ven la gente que tiene lana, los nosotros que estamos acá,
1: No, pues hay que pagar que
0: que
1: 900 pesos,
0: producimos.
1: algo así, hay que pagar
0: Pues sí.
1: mensuales. Bueno, digo no, por el mundial completo. Gracias,
0: Al
1: Nicolás.
0: contrario, buen
1: Gracias.
0: día.
1: Mensaje, si volvemos, estamos por la mañana.
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7: Bueno, vamos a seguir con sus mensajes. 614-106-1074. Dice, buen día. El Uber que mandó ese mensaje ahorita dijo que 8 de cada 10 pasajeros que tenían eran modernistas. ¿Dónde estaba su marcha histórica? Pura patada de ahogado. Buenos días. ¿Qué se puede hacer con esta situación? Los perros de un taller mecánico siempre están afuera del taller sin estar amarrados. Se lanzan los carros que pasan por ahí y rayan o muerden la defensa de los autos e incluso a los peatones que tienen que pasar enfrente para poder llegar a la parada del camión. ¿A qué departamento o secretaría se puede reportar esto? Hay una nueva área que, por cierto, la semana próxima me parece que va a estar aquí Rocío Reza, de Protección Animal, en donde también atienden tanto a los que están desatendidos o descuidados como a los que pueden estar causando algún daño. Primero hay que cuidar a las personas. En eso estamos de acuerdo totalmente. Dice, buenos días. Qué casualidad que rechazan intervención de Estados Unidos, pero aceptan hasta en los desfiles intervenciones de Rusia, China, Venezuela y hasta los invitan para que participen. ¿Te acuerdas cuando estaba López Obrador y ahí el mero mero de cubano? Me acuerdo de su desfile, ¿cómo no? Me acuerdo del desfile. Dice, el Chayotur fue un chiste y vi una fotografía de la gobernadora. Y lo dice acá, muy buen día, fuera Morena y la barredora de Chihuahua, todos con Maro. Bueno. Sus mensajes ya se están polarizando muchos. Vamos a tranquilizarnos. La elección es hasta el año próximo. Y aún en elección, no nos vayamos a pelear hasta entre los hermanos. A mí me tocó una vez una familia que se sentaban del otro lado uno del otro en la fiesta de la mamá. Porque uno no le hablaba al otro por un asunto de elecciones, por favor. ¿No? O sea, sí entiendo, pero pues si el tema es muy difícil de tratar entre... Pues no lo traten en ese tema, ese tema no lo toquen. Ese no, ese en familia no. Sí es muy difícil en la familia hacerlo. Y entre nosotros vamos a tratar de llevarnos lo mejor posible de aquí a la elección de perdida, ¿no? Así es que bajémosle. No nos dejemos llevar por tanta cosa que está pasando. Pero vamos a la entrevista y precisamente de este tema, precisamente de Morena. Le había ya dicho que habíamos invitado a Brigitte, yo se lo dije aquí. Tuvo un asunto, no pudo venir, pero vino el presidente del Consejo Estatal de Morena, Hugo González. Adelante con la entrevista.
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7: Bueno, aquí estamos ya con Hugo. Buenos días, ¿cómo estás?
8: Muy buen día, Jonathan. Muchas gracias. Muy, muy agradecido, como siempre, de poder estar aquí platicando contigo. Un gusto.
7: Gracias, Hugo. A ver, cuéntanos un poquito. ¿Cuál es la visión de todo esto que está pasando en este entorno de no solamente lo que pasa ahora con la gira de la gobernadora, sino desde, vámonos un poquito más para atrás, desde la marcha del sábado? ¿Qué pasó el sábado? Primero, cuéntanos.
8: Miren, para ponernos en contexto, recuerda que todo esto viene a raíz de que nos damos cuenta por ahí del 19 de abril.
7: Sí, coyunturalmente nos damos cuenta, porque a lo mejor no nos hubiéramos dado.
8: Si no pasa ese accidente, no nos damos cuenta. Nos damos cuenta de que hubo ahí un operativo en el que participaron agentes extranjeros aquí en territorio nacional. Debido a eso, lo digo con mucho respeto, pues la gobernadora María Eugenia Campos pues se cierra un poco a los medios, no da declaración, no aclara a las y los chihuahuenses. Incluso el Senado la invita a que dé una plática allá en el Senado para pues, ver qué había pasado, no asiste. Aquí en el Congreso local los diputados del PAN se niegan a que se le cite a la gobernadora para que explique qué había pasado. A raíz de eso es que en Morena decidimos hacer una manifestación de manera pacífica en defensa de la soberanía nacional, pero no nada más en eso, sino la paz y la seguridad social de aquí de nuestro estado. Uh-huh. Es una mega marcha, una marcha que nosotros decimos fue muy exitosa, que a raíz de eso, pues la gobernadora sale a medios nacionales el día de ayer, antier, como para limpiar el tema. Lo que vemos ahí de esta gira es que la gobernadora, a mi punto de vista y a muchos yo he visto ahí en las redes sociales, cayó en contradicciones en algunas entrevistas, no maneja el tema bien. Entonces, me parece que eso es lo que está pasando, es lo grave. Recordemos que nosotros en Morena, ¿qué es lo que pedimos? No es, y básicamente no es Morena nada más, es los ciudadanos, los chihuahuenses y las chihuahuenses. Pues que se explique qué pasó. Realmente queremos que se explique qué pasó, por qué hubo intervención, desde cuándo hay, cómo está ese tema. Y lo grave es que se violó la Constitución, porque el quien puede autorizarle que haya agentes extranjeros aquí en México es gobierno federal. Entonces, ese es el tema de discusión. Pero a mí me gustaría también dejar muy, muy en claro que me parece que esta crisis que vive ahorita la gobernadora María Eugenia Campos con gobierno federal, creo que viene de mucho más atrás. El tema es la falta de coordinación que ha habido en este gobierno y en el anterior también, desde que llegó López Obrador, con el gobierno estatal, con gobierno federal. Me parece que tiene razón el alcalde de Ciudad Juárez, Cruz Pérez Cuellar, cuando dice que falta coordinación, que lo importante es que se coordinen independientemente de los colores, de las ideologías. ¿Por qué? Porque los chihuahuenses, las y los chihuahuenses, ¿qué queremos? Resultados. Queremos, claro. Queremos que nos vaya bien aquí en Chihuahua capital, queremos que nos vaya bien en Juárez, en todos los municipios. ¿Y cómo va a ser eso? Pues que se coordinen tanto gobierno federal como gobierno local. Me parece que ese es el fondo del asunto, la falta de coordinación.
7: Y además se ve más difícil la coordinación ahora con estos temas, porque pues rompes cualquier posibilidad de diálogo y de negociación, ¿no? Cuando de los dos lados se empiezan a sacar todos los días, tanto en la mañanera con la presidenta como la gobernadora en su gira, pues cosas que encontrar para contrastar con Chihuahua, ¿no? Porque nos estamos volviendo en el tema de todos los programas y de todos los...
8: Pues ya somos pending a nivel nacional, ¿verdad? Todos los días se habla de Chihuahua en los medios nacionales. Así. Sí, hombre, y lastimosamente, yo insisto que aquí lo importante, dos temas, el tema de la marcha, el tema del posicionamiento de Morena, es nosotros lo que queremos es que se esclarezca, que las y los ciudadanos de Chihuahua sepamos qué pasó realmente en ese operativo, por qué actuaron agentes extranjeros, desde cuándo lo actuaron. Ese es el tema, que se esclarezca, que al día de hoy no lo han hecho, ¿eh? O sea, han maromeado, pero no nos han dado una respuesta clara a Lazo y los chihuahuenses. Y dos, yo insisto, yo lo he escuchado, a mí la misma gente me lo dice, hombre, déjense de pleito, lo que queremos son resultados, lo que queremos es que Chihuahua le vaya bien, que se coordine la gobernadora con gobierno federal.
7: Bueno, ahora, ¿qué pasa con las candidaturas aquí? Porque se me hace que esto ya está muy adelantado por todos lados, ¿eh?
8: Así es.
7: Ya vemos los letreros y vemos las giras y vemos los eventos y vemos a los aspirantes ya, tanto a los gobiernos estatales como municipales, trabajando mucho. ¿Cómo lo han visto ustedes en Morena?
8: Pues mira, nosotros, acuérdate que en Morena ya hace un par de meses se hizo un consejo nacional en el que...
7: Oye, ¿y sí se van a hacer los tiempos? Porque Ariadna dijo el lunes que a lo mejor cambiaban
8: algunos. Me parece que están revisando, ¿no? Revisándose si se modifican algunas de las fechas. Mm. Pero bueno, el Consejo Nacional ya había aprobado una especie de decálogo de comportamiento miembros de Morena que aspiren o aspiremos a alguna candidatura. Y luego, pues ya también se dieron los tiempos por parte de ese Consejo Nacional, que como bien comentas, Jonathan, en días recientes la presidenta Ariadna Montiel dijo que iban a revisar eso. Entonces, pues nosotros en Chihuahua, como Morena, estamos esperando que la Comisión Nacional de Elecciones, que es a quien le corresponde, lance la convocatoria. Una vez que lance la convocatoria, ahí vendrán bien las reglas ya claras de cuándo se definirán los tiempos, qué se puede hacer, qué no se puede hacer. Y recordemos que lo que sí es un hecho es que en Morena se van a definir mediante encuestas.
7: Aquí hay un par de preguntas sobre el éxito o no de la marcha. Dicen que se les hace una marcha no tan grande y que ustedes la agrandaron. Dice, no es tan chica como dijo el gobierno estatal, pero se me hace que Morena pudo haberle hecho mayor, sobre todo pensando en que en la ciudad de Chihuahua hay un crecimiento del partido. ¿Cómo has visto eso?
8: Sí, mira, la verdad es que pues la marcha a mí me parece que fue exitosa, te pongo en contexto, después de todo lo que pasó. Es decir, recordemos que ese día no hubo transporte público, lo cancelaron por pretexto de la marcha. Ese día tuvimos los agentes de vialidad, había retenes cercanos a donde iba a llegar la gente. Recordemos también que amanecimos con espectaculares en contra de Morena y en contra de la presidenta de la República. Nos pusieron una zanja antes de llegar a Palacio de Gobierno.
7: Sí, ¿cómo se llama?
8: Y debo decir, para el transporte público, para el transporte de la gente que traíamos de otros municipios, nos lo bloquearon las carreteras, tú sabes que ilegalmente se bloqueó el acceso de los que venían del centro sur del estado, Delicias, Camargo, Jiménez, todo eso, en la carretera Sacramento la bloquearon. Pero además también, como no había transporte público aquí, si nosotros queríamos rentar camiones, por parte del gobierno a los concesionarios se les pidió que no nos rentaran. Con todo eso, tuvimos una marcha exitosa. Y te lo digo porque mucho se dice que si más de 20 mil, que si 3 mil, que si 2 mil. Mira, yo pongo un ejemplo. Cuando nosotros íbamos encabezando la marcha, cuando íbamos llegando a Palacio de Gobierno, aún en la Glorieta Pancho Villa, aún había gente caminando desde allá. Entonces, si tú haces una... Y me di a la tarea porque vi que en la oposición sacaron ahí memes de que le habían preguntado a la IA que si cuánta gente era. Si tú le haces la pregunta a la IA, ¿cuánta gente puede marchar desde la Glorieta de Pancho Villa hasta el Palacio de Gobierno? Bien, como se veían las imágenes de los drones, dice que son cerca de 30 mil personas. Nosotros no estamos diciendo que fueron 30 mil porque somos conscientes. Nosotros decimos que fuimos alrededor de 20 mil. Eso fue la marcha. Evidentemente, cuando llegamos ya a la concentración en el meeting, pues mucha gente ya no se quedó. Uh-huh. Esa es la realidad. Esas son las imágenes que han sacado. Pero independientemente, nosotros no estamos en el tema de si cuántos llevamos o no.
7: Si fueron 5, 10 o 20.
8: Ajá. A nosotros lo que nos interesa es que fue exitosa. ¿Por qué? Porque se llevó a cabo a pesar de los pesares. Porque fue totalmente pacífica. La gente llegó con gusto, con banderas de México, cantaban, estaba feliz. Y sobre todo que fue mucha gente militante del partido. Pero además nos gustó mucho que fue mucha gente que no es del partido, que decía, es que aquí veo una oportunidad de manifestarme en contra del mal gobierno que hay en Chihuahua. Aquí veo una oportunidad de salir libremente a manifestarme. Entonces por eso decimos que fue una marcha exitosa.
7: Bueno, déjame, voy a mensajes y al regreso ya volvemos con lo de la candidatura aquí en la ciudad de Chihuahua, porque ahí te había anotado por ahí en las listas y en las fotos de las redes sociales. Regresamos a ver, estamos por la mañana platicando con Hugo González, que es el presidente del Consejo Estatal de Morena. Volvemos.
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6: Bueno, sus mensajes es 14-106-1074. Aquí leo algunos de ellos. Hay muchos. Gracias por su reacción y por estar escuchándonos. Dice, lo peor es que la tubería corre en sentido contrario a la calle y la zanja la hicieron de banqueta a banqueta. Así dicen, en esa zona. Dice, hola, buenos días. ¿Cuándo van a arreglar la glorieta de Pancho Villa? Cada vez está más destruida y la deportiva súper olvidada. Esto de la marcha también le afectó. No sé, no vi. Bueno, esta en particular yo no vi que lo hubieran dañado. Esta en particular, esta marcha. La otra sí del 8 sí es así, sí. Y le dan su ¿cómo se llama? Su pintada siempre a Pancho Villa. Quieren traer 200,000, 3,000, llegaron mientras que 20,000, ¿cuándo están viendo y no ven? Bueno, dice, buen día. Eso de Morena quieren cambiar la realidad solo con saliva. Entonces la marcha era para demostrar que son muchos, para presumir su presencia o para solicitar, pues era para solicitarlo de la gobernadora, ¿no?
7: Exactamente, era un de defensa de la soberanía nacional y exigirle a la gobernadora que aclarara.
6: Bueno, eso es lo que queremos realmente, que se pongan de acuerdo y que realmente se pongan a trabajar todos los niveles de gobierno. Si, lo que se violó la Constitución, pues la verdad, para todos los partidos lo hacen y hacen una marcha para que expliquen. Hay muchas cosas en el país que explicar. Mejor que trabajen todos. Bueno, ahí está, dice, ¿fueron muchos acarreados a la marcha?
7: ¿Cómo viste? No, pues la verdad es que nosotros vimos que la gente iba contenta, que iba libremente.
6: Muy bien. Bueno, ahora vámonos porque ya se me va a acabar el tiempo. La marcha la hemos tratado toda la semana y le hemos platicado y demás, pero queríamos también el punto de Morena. Por cierto, que Cuauhtémoc Estrada me dijo también que venía el miércoles. No pudo venir, pero sí ya vi que tenía algo de Congreso, porque cuando ya ve que dije aquí, ándale, estaba invitado y no vino. Bueno, tenía algo de Congreso, sí vi ya ahí que estaba citado. Entonces, bueno, sí le tocó. Digo, hay que saber también cuando te dicen no, de repente, y cuando te dicen no, con una explicación fundamentada por el trabajo, digo.
7: Así es.
6: No siempre somos prioridad los medios, precisamente porque es tu trabajo, pues está en otro lado. Oye, a ver, platícanos un poquito. ¿Qué onda con lo de la presidencia municipal? Tú levantaste manos, ¿sigues con esa intención?
7: Yo he dicho abiertamente mis funciones como regidor, tengo que cumplir con ella y como presidente del consejo, pero también lo he dicho que me interesa aparecer en la boleta electoral.
6: Boleta electoral. Ahora, se está ampliando la cantidad de aspirantes, porque pues, todavía ni siquiera precandidatos son, ¿no? De aspirantes o de personas
7: ni
6: que
7: reglas,
6: están...
7: No hay nada.
6: O sea, lo único que está planteado es que probablemente durante el verano, no sabemos si el 22 de junio, como han dicho, o un poco más adelante o así, se va a elegir el representante, el defensor de la 4T para el Estado.
7: Así es.
6: Y a partir de ahí ya se diría lo demás. Ajá. Pero entonces, te digo porque ya son varios, está Héctor Ochoa, está Brenda Ríos, está pues dicen que también el empresario, el dueño de Bafar.
7: Bueno, yo ahí escuché en medios, yo he contado ya como 5 o 6.
6: Marco Quesada, está pues, bueno, que Marco Quesada ya fue, ¿no? Ya fue,
7: ya fue candidato.
6: Ajá, sí, Miguel pero, Torre también han dicho que también ya fue, pero bueno, ¿cómo ves esta?
7: Pues me parece importante me parece muy bueno que haya tantos compañeros y compañeras que estén aspirando. Lo importante aquí es cómo ha venido el crecimiento de Morena en el estado y en la capital. Y nosotros creemos que en la elección que viene del próximo año vamos a ganar la gobernatura. Estamos seguros que vamos a pintar de guinda el estado. Y aquí en la capital está muy competido. Nosotros tenemos encuestas de carácter interno en la que está muy, muy competido la elección. Entonces es importante que haya una buena definición, que se sumen todos los compañeros y compañeras que quieran entrarle para que pues, sea una buena elección de quien nos abandere.
6: ¿Van a estar trabajando? Esta pregunta es que aquí está, mira, te lo voy a hacer tal cual me la hizo la persona. Dice, ¿van a estar con los del chaleco guinda trabajando casa por casa, como dijo la presidenta nacional?
7: No hemos parado. No hemos parado. Yo desde que estamos en la presidencia del consejo ha habido brigadas todos los días.
6: Pero que me refiero a las firmas, ¿no? Sí, sí.
7: Ah, ojo, el fin de semana iniciamos con las firmas.
6: Este fin de semana
7: sí,
6: apenas,
7: que sí, viene. Sí, con el tema de para respaldar el juicio político en contra de la gobernadora. El fin de semana iniciamos y va a ser casa por casa solicitándole a las y los ciudadanos que nos quieran apoyar el respaldo para que se lleve a cabo el juicio político.
6: Bueno, y luego acá dice alguien que si, bueno, el concepto de soberanía, pues bueno, dice, ¿desde dónde firmo? Mira, estás diciendo dónde firmo. Y luego acá dice, buenos días, dice, la soberanía hay que entenderla a diferentes momentos. Hay gente que de la milicia y de la Guardia Nacional en el operativo parece más una acción de colaboración que ellos están para defender la soberanía. Se supone que los militares la deben defender. Bueno, es que ahí se supone que nadie sabía, ¿no?
7: Es que ese es el tema que traemos todos, ¿no? Realmente no sabemos qué pasó. Porque por ahí dice, por ejemplo, la gobernadora, yo la he escuchado que decía que no sabía que había, y luego en entrevistas ayer antier dijo que sí sabía que había colaboración, pero luego se dice que no sabía que había agentes ese día. Entonces es lo que no sabemos. Realmente la presidenta Claudia Sheinbaum dijo abiertamente que ella no estaba informada de que hubiera agentes extranjeros en el día de la operación.
6: ¿No es este un tema, aquí nos lo preguntan también, para tapar el asunto de la delincuencia organizada dentro de Morena y las órdenes de aprehensión, como ya lo reconoció ayer la presidenta contra Rocha Moya?
7: No, nada que ver. Yo lo he dicho abiertamente en Cabildo, que tuvimos discusión con los compañeros de regidores del PAN, porque me decían eso, de Sinaloa, esto, lo único, pues que en Sinaloa se preocupen los sinaloenses. Nosotros somos de Chihuahua y nosotros estamos preocupados por Chihuahua.
6: Muy bien. Bueno, pues entonces yo te quiero agradecer mucho, Hugo, y te quiero invitar a que estemos en contacto permanente para ahora todas las actividades que va a tener Morena. Como presidente del consejo te toca llevar varias de ellas,
7: sí, claro,
6: a cabo. Y en esto también hubo una decisión del consejo que me parece muy interesante, de que ustedes, por lo menos tú y Brigitte, no aparezcan apoyando a candidatos. ¿Te hace una buena decisión esa?
7: Es una excelente decisión, porque independientemente de que lo hayamos firmado el acuerdo en el consejo estatal que me tocó presidir, me parece que es de manera natural, ¿no? Nosotros somos dirigentes, no podemos prestarnos o cargarnos a ningún lado. A mí me parece que debemos de enfocarnos a nuestras tareas partidarias, tanto la presidenta del comité, Brigitte, amiga, a quien le mando un saludo, como un servidor en mis funciones del consejo. Creo que es lo mejor, es lo más sano para el partido. Creo que fue muy importante. También comentarte, aprovechar de una vez que
6: sí, claro,
7: para la gente que nos escucha del movimiento, los que quedaron como representantes de los comités de defensa de la transformación, presidentes seccionales y presidentas, secretarios y secretarios, recordarles que este próximo domingo vamos a formar el Consejo Municipal de Morena.
6: Okay.
7: Va a ser ahí en el Centro de Convenciones. Ahí ya se les está avisando, nomás pues para los que no nos están escuchando, que no sabían, ahí estén al pendiente porque el domingo vamos a formar el Consejo Municipal de Morena.
6: O sea, es un evento del partido.
7: Del partido.
6: Ahí no es de aspirantes ni candidatos ni nada.
7: Es un evento del partido propiamente y nada más de los que quedaron como presidentes y presidentas, secretarios y secretarias de los comités de defensa de la transformación.
6: Ok, entonces, para los que están invitados todos del movimiento de Morena, ahí a ese evento que va a ser en el Centro de Convenciones. Te agradezco mucho, Gol, tu presencia en el programa. Invitado permanente aquí, nos estamos en contacto.
7: Muchas gracias, Jonathan. Como siempre, un gusto estar aquí con ustedes y pues cuantas veces me invitas, yo aquí estoy porque es muy padre poder platicar y escuchar lo que piensa la gente.
6: Claro. Bueno, nos despedimos y te agradecemos mucho que nos hayas estado escuchando y viendo. El lunes regreso con más información, pero en las cápsulas de cada hora actualizo todo lo que va pasando. Ya sabe que pues todas las horas va cambiando la información y nosotros la vamos actualizando hora por hora. Y mañana estoy con todo lo de Merrill Estate Brokers y las ventas estas de patrimonio y demás, que están muy interesantes para que nos escuche mañana. Pero el lunes regresamos con la información y las noticias. Hasta entonces, buen fin de semana y aquí nos checamos. Gracias.
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3: En diversas entrevistas realizadas en la Ciudad de México, la gobernadora María Eugenia Campos Galván advirtió que su mayor preocupación no es el juicio político que impulsa el gobierno federal en su contra, sino el sabotaje que Morena podría orquestar en el estado de Chihuahua antes de las elecciones del próximo año, teniendo como objetivo erosionar su gobierno y allanar el camino para un candidato propio. La mandataria estatal describió la estrategia como un esquema de desgaste deliberado, que intenta generar un clima de inestabilidad que sea atribuido públicamente a su administración y que sirva así de justificación para impulsar el triunfo de Morena en la entidad.
4: O sea, el sabotaje puro y contundente de parte de Morena. El juicio político, bueno, pues no te puedo negar que sí, siento claro que tengo, preocupación y algo de miedo, pero me preocupa más el que suceda o se genere este sabotaje en el estado de Chihuahua antes de la elección y que digan, bueno, mira, es que está pasando esto por la gobernadora y la gobernadora y la gobernadora. Y entonces sí demos pie para que entre en su totalidad la señora Chávez con la barredora.
5: Después de la gira realizada por la gobernadora en medios nacionales durante las últimas 48 horas, lo primero que se puede concluir es que se ha dado un rompimiento con la federación y, por supuesto, que esto significa un año y tres meses más de gobierno, en los cuales podrían haber muchas situaciones de confrontación y un clima anticipado de campaña. Ojalá que de ambas partes surgiera la posibilidad de emitir un pacto, por así decirlo, de no agresión, con el cual los beneficiados serían los chihuahuenses. Y por supuesto, esperemos que tampoco esta disputa entre en terrenos que tengan que ver con los recursos que se le asignan a Chihuahua y mucho menos en cuestiones de seguridad.
6: La selección de Alemania anunció su lista de convocados para el Mundial del 2026, que se disputará en Estados Unidos, México y Canadá. Lo más destacado es la presencia del arquero Manuel Neuer, quien regresa al plantel que dirige Julian Nagelsmann a los 40 años. Neuer, quien había anunciado su retiro del seleccionado alemán en el 2024, pero por la lesión de Mare Ter Stegen, hizo que el director técnico tomara la determinación de convocar al arquero y capitán del Bayern Múnich de nueva cuenta.
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13: Sin duda, gran evento que va a ser, Esto es el próximo 19, pero ya te estamos anticipando la invitación para que estés pendiente y obviamente te vayas agendando. Oigan, viernes clásico, este fin de semana y algo de Bananarama. 6.1.

Venus. Escuchamos a Valenorama aquí a través de este viernes clásico en el Lobo 106.1. Quiero saludar a toda la banda que está ahí haciendo contacto, manifestándose desde luego a través de todas las vías, pero incluyo mi WhatsApp, que es comúnmente por donde nos estamos reportando más. 614-106-1074. Queen.

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Esto ha sido Pour Some Sugar on Me, poniéndole un poco de azúcar a eso con Def Leppard, aquí a través de este viernes clásico en el Lobo 106.1. Y René pidiendo esa canción, dice Love Me.

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0: Girl, I'm gonna miss you. Aquí escuchamos a Milli Vanilli. Por aquí Raúl estaba pidiendo esa canción. Una buena canción que hemos desempolvado el día de hoy, justamente en ese viernes clásico que estamos con este recuperar de los 70, 80 y 90. A ver, ¿qué canción viene a tu mente ahora cuando estamos escuchando algunas como estas canciones que hemos estado seleccionando juntos? Porque obviamente tú estás contribuyendo. Platícame, regreso con más del clásico viernes nuevo. Ahora en breve, ¿qué tal Charlie contigo?
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10: Las Comisiones Unidas de Desarrollo Urbano y Hacienda y Planeación del Honorable Ayuntamiento de Chihuahua aprobaron por unanimidad un dictamen relacionado con la constitución de un derecho de vía sobre terrenos del ejido Tabalaopa, que estarían destinados a la construcción del paso superior vehicular en la zona de la carretera Aldama y avenida Fuerza Aérea. Durante la sesión extraordinaria llevada a cabo este 21 de mayo, se dio a conocer que el proyecto involucra una superficie aproximada de 20.661 metros cuadrados, parte de la cual ya cuenta con título de propiedad, mientras que otra porción permanece bajo régimen ejidal. De acuerdo con la exposición técnica, debido a la naturaleza jurídica de los terrenos ejidales, no era viable su desincorporación directa. El alcalde de Chihuahua, Marco Antonio Bonilla Mendoza, criticó las declaraciones realizadas por la presidenta Claudia Sheinbaum Pardo con respecto a las calcomanías colocadas en algunas unidades vehiculares de la Policía Municipal de Chihuahua. Bonilla Mendoza indicó que la prioridad del gobierno federal debería centrarse en el desarrollo económico y comercial del país, al igual que el fortalecimiento de la estrategia de seguridad nacional en lugar de estos temas, indicando que también las patrullas de Mexicali y Baja California cuentan con logotipos de los Estados Unidos por los intercambios de capacitación.
11: Tenemos un país que crece a menos del 1%. Tenemos desde 1952 hasta el año 2018, 62.000, si mal no recuerdo, desaparecidos. Y en 8 años, o sea, en el régimen de Morena, 70.000 desaparecidos. En este país pierden la vida más de 50 personas diariamente. Una crisis tremenda diplomática en el marco de la firma del T-MEC y la presidenta discutiendo temas de calcomanías en unas patrullas, ¿no? Ese es el nivel que hoy tenemos. Yo creo que debemos de elevar el nivel de debate y que tenemos que, como mexicanos, trabajar juntos.
10: La presidenta Claudia Sheinbaum Pardo fue cuestionada en su conferencia mañanera sobre un acuerdo que se firmó entre los gobiernos de Chihuahua y Texas, a lo cual reiteró que las instancias correspondientes deberán analizar los alcances de ese convenio. Hay que ver hasta dónde llega ese acuerdo que se firmó, creo, en el 22, así lo indicó. Veremos cuál es el alcance de ese acuerdo y que se vea si es violatorio de la soberanía, así lo aseveró. Se indicó que el convenio implica intercambio de información e inteligencia, coordinación contra tráfico de armas y personas y acciones para reforzar la seguridad en cruces fronterizos, aunado a colaboración tecnológica y operativa entre corporaciones. La presidenta aclaró que no hará una petición personal para que se revise dicho convenio.
12: Así está la tabla de posiciones después de una jornada y un juego más en la segunda. Dentro de la Liga Estatal de Béisbol, Faraones de Casagrandes 3-0, Manzaneros, Indios de Ciudad Juárez y el equipo de los Algodoneros le siguen la huella a los Super Faraones, que han ganado 3 victorias. A los Super Soles de Ojinaga 3-1, vienen más atrás Dorados y el equipo de los Mineros de Parral con 2 victorias y 2 descalabros. Rojos de Jiménez tienen un triunfo y 3 derrotas, lo mismo que los Venados de Madera y los Mazorqueros de Camargo. Y en el frío fondo de la clasificación, una vez más, por obra de la casualidad, los Soles de Ojinaga.
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El jefe Bruce Springsteen aquí a través de Lobo 106.1 en este viernes clásico. Oye, siguen llegando peticiones. Aquí tengo bastantes pedidos el día de hoy. Gran saludo para todos. Pues poco a poco vamos lanzando todo lo que va llegando por acá. Déjame ir con esto de Electric Light Orchestra. Qué buena canción. Eso que fue parte del soundtrack de esa película Xanadu. Se llama Don't Walk Away aquí en Viernes Clásico en el Lobo. Venga.

0: Man Eater, aquí estuvo Daryl Hall junto a Jan Oates, aquí disfrutando de este clásico viernes en esta mañana de fin de semana, viernes 22 de mayo. ¿Qué tal, Charlie, contigo? Vamos a regresar con algo. Ah, saludos a Guadalupe, a toda la banda que va reportándose. Ya saben, 614-106-1074. Me estaban encargando algo de... Bueno, hay bastantes peticiones. Algo de las Go-Go's que se llama Vacation. Tenía pendiente complacer esa canción. Y por acá el buen Rodo también, saludotes. Que me estaba diciendo Rodo que si se puede escuchar un buen musicón de los Doobie Brothers. China Grove, ok, sí, de la era cuando todavía Michael McDonald no se aproximaba, ni siquiera estaba en el pensamiento de ingresar a la banda. Digo, ya esa etapa de Michael McDonald fue muy interesante porque vendría a ser una continuación de la carrera. Ahí con Tom Johnston y los Doobie Brothers, y viene China Grove también. Entonces, en el Lobo 106.1, viernes clásico. ¿Qué tal, Charlie?
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Hemos ido a Vacation, aquí estuvo The Go-Go's con más y mejor música en esta mañana de Clásico Viernes, el Lobo 106.1. Llegan The Jacksons, Michael y sus hermanos figurando. Can you feel it? Aquí en Viernes Clásico, tú también sigue comunicándote. Estamos en el viaje del tiempo. Buen fin de semana.

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Ok, Shannon Graff, aquí subo eso de The Doobie Brothers. Estamos en Viernes Clásico, sigo con más aquí en este fin de semana. ¿Cómo va tu weekend? Saludos, Cindy Lauper, sugerencia también, Chip.

0: Cindy Lauper, aquí a través del Lobo 106.1, viernes clásico. Y regreso de inmediato para seguir con más de ese gran momento que estamos pasando. Oye, muchísimas bendiciones aquí. Déjame estarle dando lectura a algunos de los audios que, bueno, algunos de los audios y lectura, algunos de los mensajes, escuchando y dándole lectura que me están llegando por acá, porque en realidad hay bastantes bendiciones. Bueno, ya también por acá llegó Daniel, saludos. Dice: buen día, Charlie, ¿qué te parece? I'm gonna be 500 miles. Oh, es buena esta. Es algo de los Proclaimers que va a sonar bastante bien. Bueno, hay varias cosas. Algo de ZZ Top también me están sumando acá a la lista. Creo que también sonaría bastante bien en breve. No te vayas, aquí en el Lobo 106.1.
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Una canción que precisamente fue compuesta basada en el nombre de la primera esposa de Mickey Thomas, Sarah, y después se incluyó en la producción Independa Hoopla como uno de los grandes hits de aquel momento. Oh, vamos ahora hasta Houston, Texas, con aquella conocida como esa pequeña banda de Texas, The Little Old Band from Texas. ZZ Top, aquí está, con una imagen en nuestra mente de autos tuneados en los 80.

0: 500 millas, claro, esa canción de los Proclaimers que por acá me comentaban y desde luego ya la disfrutamos como lo estamos haciendo con todas estas canciones y obviamente con más de lo que viene, como por ejemplo por acá me estaba diciendo Patty que qué buen programa, dice, a ver si puedes incorporar Any Way You Want It de Journey, me parece bien, por acá también me estaban encargando, a ver, déjame ver qué más, algo de China Eastern, donde tenía ese mensaje también por acá, lo que pasa es que tengo bastantes, pero bastantes mensajes. Algo de China Eastern me parece bastante bien. Me estaban pidiendo The Lover in Me, esa canción que es de las que menos se recuerda de China Eastern, ¿verdad? También. ¿Qué tal, Charlie? A ver si puedes poner Benny and the Jets, Elton John. Oh, mira, muy buena, ¿eh? Muy buena también. Es más, comparte este regreso. 12 en la ciudad. Ya estamos cruzando el mediodía.
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1: El alcalde de Hidalgo del Parral, Salvador Calderón Aguirre, dio a conocer la situación actual de las personas desplazadas provenientes del estado de Durango, quienes arribaron a dicho municipio tras presuntos hechos violentos registrados en aquella entidad. El edil parralense detalló que el pasado domingo 17 de mayo fueron recibidas familias provenientes de la comunidad Los Frailes y del municipio de Tamazula. Y es que de acuerdo con Chava Calderón, las personas desplazadas fueron atendidas por el ayuntamiento de Parral y alojadas en centros comunitarios, donde dijo se les ha brindado alimentación y apoyo básico.
2: Este domingo que pasó nos llegó gente de la comunidad de Durango, de Los Frailes, del municipio de Tamazula, Durango. Los albergamos algunos días, les estamos dando apoyo de comida, algunos de pernoctar. A otras personas los apoyamos que salieron a la ciudad de Cuauhtémoc, los apoyamos con gasolina. A otros los apoyamos con transporte público porque se dirigían a la ciudad de Durango. Ahorita tenemos alrededor de 35 personas en el centro comunitario. Ya no nos ha llegado más personas, pero estamos atendiendo por cuestión humanitaria a las personas que llegan.
1: La presidenta nacional de Morena, Ariadna Montiel, destacó las incongruencias con las que la gobernadora de Chihuahua, María Eugenia Campos Galván, respondió a los cuestionamientos de varios periodistas con quienes ofreció entrevistas recientemente. A través de sus redes sociales, Montiel Reyes aseguró que con sus propios dichos, la gobernadora panista aceptó que violó la soberanía nacional y cometió traición a la patria. Se contradice ya que en una entrevista afirmó que no sabía de la presencia de agentes estadounidenses en Chihuahua, mientras que horas después, con otro periodista, confesó que sí tenía conocimiento, avalando operaciones y presencia de agencias como el FBI y la DEA, lo indicó la lideresa morenista. El Instituto Nacional de Estadística y Geografía dio a conocer la mañana de este viernes que ajustó su estimación de la economía mexicana. Y es que el Producto Interno Bruto se redujo en 0.6% durante el primer trimestre del año. Ello tras restar la inflación y la estacionalidad, tras calcular previamente una disminución del 0.8%. Se trata del peor resultado desde el cuarto trimestre del 2024, cuando la segunda mayor economía de América Latina tropezó 1.1%.
3: Con el objetivo de impulsar nuevamente el fomento al deporte entre las instituciones educativas, se presentó ayer la Copa Chihuahua Capital, que desarrollará un formato de cuadrangular en las disciplinas de fútbol 7x7 y básquetbol en las instalaciones del Polideportivo Luis H. Álvarez. El programa lo presentó con la iniciativa de Referente MX, Cruces Seguros, con el respaldo de Gobierno Municipal de Chihuahua a través del Instituto Municipal de Cultura Física y Deporte. El nuevo torneo escolar por invitación busca reconocer a los programas deportivos escolares en los niveles de primaria, secundaria y preparatoria, tanto en la rama varonil como en la rama femenil.
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Anyway You Want It, aquí estuvo Journey. Ok, más y mejor música en este viernes clásico. 12 del día ya con 22 y llega algo de China Eason, que ya te había anticipado que venía. Y vendrá también Elton John. Bueno, pues está formando estupenda playlist como siempre. Y yo saludándote aquí a través de todas las vías, incluyendo mi WhatsApp 614-106-1074. Vaya que hay bastantes pedidos y qué mejor que seguir disfrutando con eso. The Lover in Me, viernes clásico con China Eason 80s. Venga.

Annie and the Gents. Y escuchamos a Elton John aquí a través de ese viernes clásico. Otra petición más que va llegando al 614-106-1074.

0: vamos con todo. Bueno, hay que seguir con ese buen viernes. Ya son las 12 del día con 31. Y yo te invito a la zona desconocida.
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Hemos oído Golden Earring. Entramos a la dimensión desconocida. Twilight Zone. Ese buen clásico que teníamos tiempo de no escuchar. Oh, pues tenemos una estupenda selección del viernes. Como siempre, viernes clásico. Tú también puedes sumar tu canción predilecta por aquí a través de mi WhatsApp o redes sociales. Como el Lobo 106.1. También estoy como Charlie contigo y me puedes seguir

0: Somebody. Escuchamos algo de Bryan Adams. Hey, regreso con más y mejor música. No te desconectes porque estamos en Viernes Clásico. Oye, ya me están pidiendo La Mujer de Negro también. Saludos, regreso
1: Stay
0: con ella.
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Ok, la mujer de negro de las Hollies, aquí a través del Lobo 106.1. Dicen por acá: saludos, Charlie, Chuy Galván. ¿Qué tal algo de Steve Miller Band? Mira, me parece bastante bien. Ahorita te lo mando sin problema. Felicita a mi sobrina Valeria, que cumple años. Claro que sí, muchas felicidades. Y por acá también hay otro saludo. Dice: saludos de la banda Luli, Lili, Maru, Dani, Raúl, Paul. Como siempre, escuchando el Lobo 106.1, gracias. En ese viernes clásico te pedimos...

0: Ya me los imagino todos en la oficina ahí disfrutando de Foxy Get Off. Lo escuchamos aquí en Viernes Clásico del Lobo 106.1 a todo volumen, ¿verdad? Qué bien, gracias y saludos a todos. 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Así que ya lo sabes, que por cierto vamos a estar en vivo en un rato más por ahí. Estate pendiente para conocer más a fondo de lo que se trata. Steve Miller Band, como pedía Chuy, vienen enseguida.
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2: El presidente del Congreso del Estado, Guillermo Ramírez, resaltó que la confrontación entre el gobierno de Maru Campos y el de la presidenta Claudia Sheinbaum Pardo no beneficia a Chihuahua. Sin embargo, reconoció que sí existe diferenciación en el trato de la Cuarta Transformación hacia gobiernos de oposición. Tenemos que ser muy responsables. Tenemos que actuar desde la presidencia del Congreso con total apego a las leyes y el marco jurídico, lo explicó Ramírez Gutiérrez. Sin embargo, el presidente del Legislativo reconoció, sí vemos desde aquí, desde Chihuahua y desde el Congreso del Estado, ciertas diferencias que se hacen dependiendo de los actores políticos.
3: Yo creo que tenemos que ser muy responsables, tenemos que actuar desde la presidencia del Congreso con total apego a las leyes jurídicas, a las leyes vigentes, al marco jurídico, a nuestra Constitución. Cualquier acusación de esta naturaleza, pues yo creo que debe estar sustentada en pruebas. Pero claro que sí vemos desde aquí, desde Chihuahua, desde el Congreso del Estado, sí vemos ciertas diferencias que se hacen dependiendo de los actores políticos.
4: Después de la gira realizada por la gobernadora en medios nacionales durante las últimas 48 horas, lo primero que se puede concluir es que se ha dado un rompimiento con la federación y, por supuesto, que esto significa un año y tres meses más de gobierno, en los cuales podrían haber muchas situaciones de confrontación y un clima anticipado de campaña. Ojalá que de ambas partes surgiera la posibilidad de emitir un pacto, por así decirlo, de no agresión, con el cual los beneficiados serían los chihuahuenses. Y por supuesto, esperemos que tampoco esta disputa entre en terrenos que tengan que ver con los recursos que se le asignan a Chihuahua y mucho menos en cuestiones de seguridad.
5: El piloto mexicano Sergio Checo Pérez reveló que la escudería ya conoce las deficiencias que tiene su auto. Ha llegado la cita canadiense de la Fórmula 1 y con ello una ola de actualizaciones. De hecho, estas empezaron en Miami, obviamente. Cadillac F1 no es la excepción y a pesar de que lo llevaron a la carrera pasada, parece no haber funcionado. Sergio Checo Pérez cree que la información que arrojaron esos cambios empiezan a encarrilar a la nueva escudería de la Fórmula 1 por el camino adecuado.
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0: Eso es Lost in Your Eyes. Aquí estuvo Deborah Gibson. Debbie Gibson aquí a través de este viernes clásico. Oye, siguiendo con más música a la 1:00 p.m. ya con 15 minutos. Estoy, como te mencionaba hace un momento, en vivo en Laderas del Rejón, que pues precisamente Jonathan nos va a mandar toda la información pertinente desde allá. ¿Cómo estás, Jonathan? Bienvenido. ¿Qué nos cuentas?
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1: 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Alma, ahorita volvemos. Vamos a cabina y regresamos con más. Estamos transmitiendo desde Laderas del Rejón en vivo a través de Lobo 106.1. Volvemos, Charlie.
0: Gracias, Jonathan. Estamos en vivo ya de nuevo. Cuenta aquí en cabina con más del viernes clásico y regreso con Survivor.
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0: Kevin Hart, aquí estuvo Survivor. Bueno, vámonos, Jonathan, para que nos sigas platicando de Laderas del Rejón en esa tarde. Cuéntanos. Ahí andas, Jonathan,
1: sí,
0: ¿todo bien?
1: Sí,
0: se me hace que anda por ahí, Jonathan, ya arreglando algunas situaciones. A ver, ya dice los pases para Distrito Padel, ¿o qué onda?
2: Mira, lo que te quería decir es que el día de hoy estamos acá en Laderas del Rejón y que aquí todo está realmente increíble en cuanto al diseño de la vivienda. Ahorita te voy a explicar porque hay dos tipos de vivienda. 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

0: esperamos. 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Vamos a ir a cabina y ahorita regresamos, estamos transmitiendo en vivo desde Alta Homes acá en Laderas del Rejón. Sale Charlie.
1: Ok, sale, gracias Jonathan, en vivo por allá por Laderas del Rejón en este viernes y además viernes clásico. Oye, vámonos con más, ¿qué tal ahora con The Sign Days of Vase? Otra petición más, viernes clásico al aire.

0: Sang. Aquí escuchamos eso que es a cargo de Ace of Base. Y bueno, déjame regresar de inmediato con más de este viernes clásico a través de Lodo 106.1.
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0: Lance With Myself, a cargo de Billy Idol. Que por cierto, eso es otra petición. Dice esa canción de Bailando Solo, recordando aquellos viejos tiempos de las discos. Barrio Lerdo, y saludos para Pedro de la Colonia Campesina. Ánimo, con todo gusto. Saludos, Pedro, qué buena onda. Oye, nos vamos en vivo con Jonathan, sí, sí, en Laderas del Rejón. ¿Qué nos cuentas, Jonathan? Platícanos en vivo desde allá.
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1: 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Vamos a cabina, Charlie, ahorita regresamos.
0: Órale,
1: les hemos platicado, ¿sale?
0: Claro que sí, gracias, Jonathan, en vivo desde allá. Fíjate que esa canción siempre fue un misterio, porque se pensaba que podría ser para Mick Jagger, dedicada por Carly Simon. Lo que sí es que Mick Jagger hace coros en esa canción, ¿eh? Y finalmente se sabe que era para Warren Beatty. Oh, Carly Simon cantando You're So Vain, aquí en el Lobo 106.1, Viernes Clásico.

0: Oh, Sherry, escuchamos a Steve Perry aquí a través de Lobo 106.1. Otra petición más aquí a través de ese viernes clásico. Saludos a Chiquis Delgado. Y bueno, también por aquí saludos a Martín. Fíjate que desde la semana pasada Martín nos ha estado contactando desde París. No, hombre, padrísimo. Me decía que estaba visitando o que ha visitado el panteón, ahí la tumba, la tumba del rey lagarto. Me mandó una fotografía justamente por aquí, ahorita que tocábamos algo de los Doors de rato atrás, Martín, y dice disfrutando de una deliciosa caguama Carta Blanca, justo con una imagen que me manda en la Torre Eiffel. ¿Cómo le hiciste para conseguirla, Martín? Bueno, ahí nos platicas. 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
0: Ok, gracias, Jonathan. Por cierto, yo también me despido, ya estamos sobre las 2 de la tarde. De hecho, me están pidiendo a Michael, claro que sí, digo, Michael Jackson está muy solicitado. A Flock of Seagulls se quedó pendiente, algo de The Cure también y otras cosas más. Quédate en sintonía para seguir disfrutando del pleno fin de semana. Qué estupendo viernes clásico ha sido, ¿eh? Hay que seguir con la buena música y yo regreso después de las 7 el día de hoy en fin de semana. Ariana, más adelante.
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14: El director de la Junta Central de Agua y Saneamiento, Mario Mata Carrasco, se pronunció ante los recientes señalamientos realizados por actores políticos de Morena en su contra. Ello luego de que circularan videos donde aparecen uno de los puntos donde presuntamente se habrían registrado bloqueos carreteros derivados de la marcha del pasado 16 de mayo. Mario Mata explicó que su presencia en dicho lugar respondió únicamente a un saludo amistoso hacia las personas que presuntamente habrían encabezado dichas acciones en distintos tramos carreteros de la entidad.
15: Yo tengo mi contrato, yo trabajo de 8 a 4 de la tarde, soy empleado, no soy electo, no soy funcionario público electo. Designado, por lo tanto tengo un horario. Era un sabadito, el sabadito yo lo dedico a recorrer todo el área donde estoy un líder social desde hace muchos años, desde antes de entrar a la política. Y sí pasé por ahí, sí saludé. No dije párense camión, no dije sí déjenlo pasar.
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10: Reino Unido acaba de sumar una nueva infraestructura verde pensada no solo para las personas, sino también para la naturaleza. Se conectarán dos reservas naturales de gran valor ecológico que quedaron separadas por una construcción de una vía en la década de 1970. El puente que cumplirá este objetivo busca ofrecer un paso seguro a especies como lagartos, culebras, sapos, tejones, entre otros, ayudando a restaurar la conexión entre ecosistemas que durante décadas han estado divididos por el tráfico. El objetivo principal del proyecto es reducir la fragmentación del hábitat, uno de los grandes problemas para la biodiversidad. El puente sustituye a una antigua pasarela peatonal de los años 80 que no facilitaba el movimiento de la fauna. Ahora, además de servir a peatones, ciclistas y jinetes, funcionará como un corredor vivo para animales pequeños y grandes, con zonas de refugio, arena y troncos pensados especialmente para reptiles e invertebrados.
16: Alarga los manzaneros de Cuauhtémoc ventaja sobre el equipo de los Venados de Madera. Ayer en su casa, ante una gran entrada, los manzaneros de Cuauhtémoc derrotaron sin problemas 14 carreras por 3 al equipo de los Venados de Madera. Con ello alcanzaron 3 triunfos y un descalabro dentro de la clasificación, gracias a imponer condiciones. Con una ofensiva de 14 imparables, Han Chacón demostró que tiene capacidad y descargó su segundo cuadrangular de la campaña. Por otro lado, el menor Chávez conectó el primer cuadrangular de la Liga Estatal de Béisbol para los Indios. Eudor García y Guillermo Williamson agregaron uno más cada quien. Y el equipo de los campeones de los Indios de Ciudad Juárez se impuso a los Rojos de Jiménez para alcanzar 3 victorias y un descalabro en la presente campaña. Rojos tiene 1 victoria y 3 derrotas.
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9: El reporte de la CONAFOR de la noche de este jueves da cuenta en el país de 58 incendios activos y 15 liquidados. En el estado de Chihuahua se informó sobre 4 incendios forestales, todos ellos activos y ninguno liquidado. El mayor de estos siniestros se ubica en el ejido Nabogame y sus anexos del ejido Chinatú, en el municipio de Guadalupe Calvo, que tiene una extensión preliminar de 183 hectáreas y tuvo su inicio el pasado domingo. El resto de los incendios forestales se ubican en los municipios de Guadalupe y Calvo, Guasapares y Huachochi, con extensiones de 2 y 1 hectáreas. Además, la CONAFOR detalló que en el caso de Guasapares hay 11 combatientes presentes y en el caso de Huachochi se reportan 8. En el marco de los festejos por el Día del Estudiante, celebrado cada 23 de mayo, se llevó a cabo el Festival Referencia Norte, organizado por el Ayuntamiento de Chihuahua en coordinación con el Instituto de Cultura del municipio. Como parte de las actividades, este jueves en punto de las 11 de la mañana, se llevó a cabo la conferencia del actor de teatro y creador de contenido Alan Estrada. Durante el evento inaugural, el alcalde Marco Bonilla dirigió un mensaje a las y los jóvenes chihuahuenses, así como a estudiantes provenientes de otras entidades federativas.
10: Esta mañana pues vamos a escuchar experiencias sobre viajes, pero sobre todo algo mucho más profundo, que es cómo atrevernos a salir de esa zona de confort. Así que hoy yo estoy seguro que Alan nos va a invitar a que nos atrevamos a dejar esa zona de confort. Porque quiero decirles algo, los sueños sí te cumplen.
9: La inflación llegó a 4.11% durante la primera mitad de mayo, siendo su mejor ritmo desde comienzos de febrero pasado, cuando se encontraba por debajo del 4%. El resultado quedó ligeramente por debajo de la tasa de 4.13% que estimó el consenso de instituciones del sector privado. Ello de acuerdo con los resultados de la encuesta que Citi aplicó esta semana a 33 bancos, casas de bolsa y grupos de análisis. Y es que luego de alcanzar un pico de 4.63% a principios de marzo, la inflación perdió velocidad por cuarta quincena consecutiva.
11: Los hoteleros de México esperaban más reservaciones para el Mundial. La realidad quedará por abajo de las expectativas en las tres ciudades sedes. El boom de la Copa del Mundo 2026 choca con una realidad conforme se acerca el torneo veraniego. Hace un año, en la comunidad hotelera de México se esperaba hasta un 80% de ocupación, pero esa proyección se ha reducido a 20 días del inicio del certamen. El fenómeno se ha repetido en otras sedes como en Estados Unidos. En la Asociación Norteamericana de Hoteles y Alojamiento reportó que el 80% de sus agremiados reconoció que las reservaciones están por debajo de lo presupuestado. Hace algunos meses en México, la tendencia es similar.
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algo que arranca esta tarde. En nuestra compañía, aquí en el Evo 106.1, yo soy Ariana y estamos iniciando esta tarde. Esta tarde en donde me voy a enfocar en traerte más y mejor música. Y nos vamos a enfocar precisamente en eso porque es necesario. Es viernes y hay que pues alimentar esa energía que ya seguramente tenemos. Ese buen humor, esas ganas pues de que el día avance, ¿no? Y que ojalá avance de la mejor manera, bien acompañados de todos los hits y todos los premios. Y al reloj marcando las 3:15. Y así como escuchamos esto, también estuvo sonando Miles Smith con Stay. Vamos a continuar. Espero estés listo para también hacer contacto al 614-106-1074. Ahora Lady Gaga y Doechii. No, esto es Wrong Way. 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

0: Hearts Blind, dándole un excelente toque, muy romántico a la tarde, aquí en el 206.1, con un clima un poco con más calorcito que ayer, 29 grados, un poco de nubes, pero no pareciera que llegara a llover el día de hoy. Hay que estar al pendiente y vamos a disfrutar de este día juntos. 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Yo regreso con más. Viene Olivia Dean con So Easy to Fall in Love en el 206.1.
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0: Son las 3:43. This Life es lo que escuchaste. Y para continuar, tengo lista esta canción viral. Sigue muy fuerte, ¿eh? En videos bastante entretenidos, divertidos. Just the way you are. Y es que tiene muy buena vibra, funciona para ese tipo de contenido. Ya viene Milky por acá. Viene también Phil Collins. Vamos a escuchar Don't Lose My Number. ¿Qué más solicitas? La vía WhatsApp es el 614-106-1074. Y esto apenas inicia, así que aprovecha para proponer esa buena música en el Lobo 106.1.
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0: Las 3:59, yo sigo en tu compañía, estás en el Lobo 106.1. 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
3: El secretario general de Gobierno, Santiago de la Peña, se pronunció con respecto a las declaraciones realizadas por la gobernadora Maru Campos sobre las diferencias con las cuales el gobierno federal ha abordado dos casos recientes: la presencia de agentes estadounidenses en territorio chihuahuense y los señalamientos en contra del gobernador de Sinaloa, Rubén Rocha Moya, ello por presuntos nexos con el crimen organizado. Santiago de la Peña señaló que el manejo de ambos casos ha generado especulaciones por la tendencia de proteger al gobernador con licencia de Sinaloa.
4: Tenemos esta disyuntiva en donde por un lado hay una acusación del gobierno norteamericano en contra de un gobernador emanado de un partido político y se le da un tratamiento, y por el otro lado hay una suposición o de algún hecho que se le atribuye, algún acto que se le atribuye a la gobernadora, y el tratamiento es absolutamente distinto. Creo que ese es el centro del mensaje que ella ha llevado al centro del país, y pues yo concuerdo con ella, ¿no? Hay un doble rasero para tratar a aquellos gobernantes que son emanados de la oposición o aquellos gobernantes que son emanados del mismo partido que hoy gobierna a nivel federal.
3: La presidenta Claudia Sheinbaum encabezó este viernes el arranque nacional del programa Maratones de Lectura, una iniciativa impulsada por el gobierno federal para fomentar la lectura entre las juventudes del país, ello en coordinación con el Instituto Mexicano de la Juventud y los gobiernos estatales. Durante su conferencia matutina, la mandataria federal realizó un enlace en vivo con el estado de Michoacán, donde el director general de IMJUVE, Abraham Carro Toledo, y el gobernador Alfredo Ramírez Bedoya dieron formal inicio a estas actividades. El director de la Organización Mundial de la Salud, Tedros Adhanom Ghebreyesus, declaró que el brote de ébola en la República Democrática del Congo se está propagando rápidamente y ahora supone un riesgo muy alto a nivel nacional. Tedros indicó que la Agencia de Salud de la ONU estaba elevando a muy alto el riesgo dentro del Congo, que anteriormente se consideraba simplemente alto. El riesgo de propagación regional sigue siendo alto y bajo a nivel mundial, lo dijo el director a los periodistas, indicando que se han confirmado 82 casos en la República Democrática del Congo, contabilizando 7 decesos.
5: Josh Hart anotó 26 puntos, su cifra más alta en los playoffs. Y los Knicks de Nueva York están a la mitad del camino hacia su primera aparición en las finales de la NBA desde 1999. Dos noches después de remontar una desventaja de 22 puntos, en el cuarto cuarto los Knicks se aseguraron de mantener el control en la recta final del encuentro con una racha de 18-0 en el tercer cuarto, que les otorgó una ventaja de 71-53. Los aficionados corearon Knicks en 4 durante el último minuto, mucho después de que los jugadores titulares ya se hubieran retirado a los banquillos.
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avanzando con esta tarde juntos en este fin de semana, viernes y 22 de mayo, dando inicio a una hora más juntos. Acabas de escuchar The Power of Love de Cyril, además de Need Your Love fue One Republic, que dio inicio por acá esta nueva hora. Soy Ariana, sigo en tu compañía y estoy más que lista para continuar con estas horas que ya tengo muy bien preparadas con la buena música que estás solicitando a través de las vías de comunicación. 614-106-1074. No olvides que también están las redes sociales. Estamos como Lobo 106.1, TikTok, Facebook, Instagram. Date la vuelta por allá, te estamos lanzando también buen contenido. Además, también me ubicarás personalmente como Ariana Locutora. Vamos a hacer ese contacto.

0: Seguimos, esto fue música de Sheryl Crow. Ya el reloj marcando las 4:26. Y quiero recordarte que es viernes. Por supuesto, es fin de semana. Pero no olvides que precisamente en el Bo 106.1 los viernes tenemos el especial a las 6, que ya te estaré anunciando a quién vamos a estar escuchando a lo largo de una hora en el programa. Tú atento. Y claro, puedes ir lanzando tus predicciones, eso ya lo sabes, a través de las vías de comunicación 614-106-1074. ¿A quién crees que vamos a tener en el especial del viernes de esta tarde? Ahora nos vamos a ir con Sarah Larson, Lush Life, en el Lobo 106.1.
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Después de escuchar a Creedence, nos vamos con Tame Impala. Esto es Drácula y lo escuchas en el 206.1.

0: Gaga, una canción que tuvo mucha fuerza, sobre todo porque apareció en la segunda temporada de Merlina, esta serie de Netflix, muy buena, y el video musical también fue grabado en la isla de Las Muñecas en Xochimilco. Es espectacular, toda una obra de arte, y lo escuchaste aquí en el Lobo 106.1, las 4:45. Vuelvo con más, Die on This Hill, viene también Justin Texas. ¿Qué te parece CNC Music Factory? También es parte de tus peticiones en esta tarde de viernes. Esto es el Lobo 106.1.
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0: Y con esta canción, con mucho ritmo, cerramos la hora 4:57. Yo sigo en tu compañía en el Evo 106.1. Sigue conmigo.
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3: El fiscal de distrito de la zona occidente, Juan Carlos Portillo Coronado, dio a conocer que en el panteón del poblado La Norteña habría restos inhumados de forma clandestina. Portillo Coronado indicó que hasta el momento se han localizado 14 cuerpos en dicho lugar, por lo que las autoridades están realizando las indagatorias correspondientes. El fiscal indicó que en estos momentos se están apenas realizando las investigaciones correspondientes para así determinar estos hechos en el panteón La Norteña.
4: De manera preliminar, pues te puedo decir que si hubo información por parte de personas ahí que decían que las inhumaciones pues no estaban de acuerdo al protocolo normal, pues de un velorio, por así decirlo, que se les cerraron la forma de cómo llegaban ahí las carrozas o algo, pero pues estamos en investigación apenas. 13 o 14 es lo que estamos haciendo ahí, ¿no?
3: El empresario Eugenio Baeza, presidente de Grupo Bafar, desmintió este viernes tener aspiraciones políticas y aclaró que no ha sostenido acercamientos con partido político alguno. Ello en respuesta a versiones que circularon en días recientes sobre un posible interés suyo por la presidencia municipal de Chihuahua. Eugenio Baeza indicó que continuaría trabajando desde el ámbito empresarial y social en proyectos que fortalezcan el crecimiento económico, la inversión y las oportunidades para las familias chihuahuenses, siempre desde una visión ciudadana, institucional y apartidista. El presidente de Bafar reiteró que su prioridad es sumar esfuerzos para así consolidar a Chihuahua como una entidad líder en desarrollo, innovación y atracción de inversiones. La presidenta Claudia Sheinbaum aseguró que la firma del Acuerdo Global Modernizado y el Acuerdo Comercial Interino entre México y la Unión Europea no contradice la versión del T-MEC con Estados Unidos, sino dijo fortalece la posición económica y geopolítica del país, ello a través de una estrategia de diversificación comercial y cooperación internacional. En el marco de la octava cumbre México-Unión Europea celebrada en Palacio Nacional, la jefa del Ejecutivo Federal recibió a la presidenta de la Comisión Europea, Ursula von der Leyen, así como al presidente del Consejo Europeo, Antonio Costa, con quienes firmó los acuerdos que buscan eliminar aranceles a prácticamente todas las exportaciones alimentarias mexicanas hacia Europa.
5: Así está la tabla de posiciones después de una jornada y un juego más en la segunda, dentro de la Liga Estatal de Béisbol. Faraones de Nuevo Casagrandes 3-0, Manzaneros, Indios de Ciudad Juárez y el equipo de los Algodoneros le siguen la huella a los Super Faraones, que han ganado 3 victorias, a los Super Soles de Ojinaga 3-1, vienen más atrás Dorados y el equipo de los Mineros de Parral con 2 victorias y 2 descalabros. Rojos de Jiménez tienen 1 triunfo y 3 derrotas, lo mismo que los Venados de Madera y los Mazorqueros de Camargo. Y en el frío fondo de la clasificación, una vez más, por obra de la casualidad, los Soles de Ojinaga.
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0: Seguimos con más música en el Lobo 106.1, una nueva hora, son las 5:19 y estoy en tu compañía en esta hora previa al especial del viernes. Y déjame compartirte que Caifanes llega en concierto, viernes 10 de octubre en el gimnasio Manuel Bernardo Aguirre. 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Ya te anuncié a través de redes sociales a quien vamos a estar escuchando, Ya te compartí quién precisamente va a estar liderando, digamos de esta manera, pues el programa en punto de las 6. Pero yo aquí te confirmo y es precisamente que esta gran artista, este ícono, cumplió 80 años reciente. Estoy hablando de nada más y nada menos que de Cher. Así que quédate y vamos a disfrutar de este programa en punto de las 6. Ve sugiriendo más y mejor música. Buenos temas musicales, por supuesto, para este especial junto al artista. Yo soy Ariana, sigo en tu compañía y esto es el Lobo 106.1.
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High Enough, Them Yankees, dando paso a I Just... High Enough, Them Yankees, dando paso a I Just Might. Escuchemos a Bruno Mars en el Lobo.

0: Rosanna, música de Toto en el Lobo 106.1. 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Yo vuelvo con más música antes del especial del viernes con Cher. Parte de ello es Madonna y Sabrina Carpenter. Escuchemos Bring Your Love en el Lobo 106.1.
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0: Lose Yourself. Eminem, cierra esta hora, no te desconectes porque vamos a iniciar con el especial del viernes. Vamos a tener una hora completa con música de Cher. Esto es el Lobo 106.1.
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